0: Esta es la hora en La Voz de la Nostalgia. Son las 7 con 11 minutos. 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

0: Esta es la hora en La Voz de la Nostalgia. Son las 7 con 22 minutos. 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

0: Esta es la hora en La Voz de la Nostalgia. Son las 7 con 30 minutos. 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

0: Esta es la hora en La Voz de la Nostalgia. Son las 7:42. 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

0: Esta es la hora en La Voz de la Nostalgia. Son las 7 con 50 minutos. 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
2: El juego de la escalera. Este juego se originó en la antigua India con el nombre de Maskapatum y llegó al Reino Unido en la década de 1890. Se juega en un tablero con casillas numeradas y cuadriculadas. En el tablero se representan varias escaleras y serpientes o lisaderos, cada una conectada con dos casillas específicas. Las escaleras suben, las serpientes o lisaderos te obligan a bajar. Una escalera es una construcción diseñada para comunicar varios espacios situados en diferentes alturas. Está conformada por escalones o peldaños y puede disponer de varios tramos separados por descansillos, rayanos o mesetas. Pueden ser fijas, transportables o móviles. Cuando juegas a la escalera y caes en la escalera, inmediatamente te traslada hasta el final del escalón, haciéndote ganar posiciones en el juego. Pero cuando llegas a una serpiente o elizadero, pierdes posiciones en el juego, porque de inmediato bajas hacia varios escalones más.
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1: Esta es la hora en La Voz de la Nostalgia. Son las 7 con 58 minutos, La Voz de la Nostalgia de la cadena radial Júpiter.
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2: Amigos oyentes, ¿qué tal? Muy buena noche, salud cordial, nuevamente con ustedes acá en los micrófonos de La Voz de la Nostalgia 1530M, este amigo de ustedes, Juan Felipe Tobón, para presentarles La Hora del Rey. Nuestro rey invitado de hoy es Jerónimo. Jerónimo, muy buenas noches.
3: Un saludo cordial a todos los oyentes de La Voz de Antioquia.
2: Jerónimo, estamos en La Voz de la Nostalgia, aunque son hermanitas, La Voz de Antioquia y La Voz de la Nostalgia, pero en este momento estamos en La Voz de la Nostalgia.
4: Soy Jerónimo. 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
2: Excelente. Vamos a disfrutar de una serenata genial en esta noche mágica que les brinda La Voz de la Nostalgia, hoy con nuestro reinvitado Jerónimo. Bienvenidas y bienvenidos todos.

0: Estamos en la Hora del Rey con nuestro rey invitado hoy, Jerónimo. Segundo programa. Hoy vamos a charlar un poco con Jerónimo y vamos a tener una serenata, algo diferente en radio, donde Jerónimo prometió interpretarnos varias de sus canciones con su guitarra. Ya está afinando su guitarra por acá. Ya está todo listo para que entremos en diálogo con nuestro rey de hoy. Jerónimo, ¿cómo has estado? Cuéntanos. ¿Y cómo te sientes acá en la ciudad de Medellín?
1: Estoy bien. Estoy contento, te lo dije antes, porque, mira, respecto al tiempo, quise estar más tiempo acá para recorrer lugares que hace tiempo que no visito y ha sido tan, tan bonito. Y ha sido como un volver a empezar con la gente. Fui a cantar a lugares que no había ido, como Santuario en Risaralda o Río Sucio en Caldas o Pijao allá por Armenia. Y esa gente se sabe, cuando yo me equivocaba me corregían. No, fue muy lindo, estoy muy contento por esto. Quiero mucho Colombia, tiene un gran significado en mi vida. Mis primeros pasos en la música importantes fueron en este país. O sea, si pudiera tener una tercera nacionalidad, la tendría. Pero ya tengo la nacionalidad argentina y la española, no puedo con otra, pero...

hablando con el autor de la canción, con Jorge Mlicota, estos días atrás, yo le hablaba, mira, digo, está empezando a sonar la canción ahora. Entonces él me recordó algo que yo, wow, me dijo algo que yo no sabía. A mi manera, el gran éxito de Polanka, que interpretó Sinatra, estuvo guardado como 10 años. O sea, la canción salió, pero no pasaba nada. Un día la escuchó Sinatra, la grabó y mira lo que fue. A mí me parece que es una canción fantástica. Y para el escenario es espectacular. Ya la gente la está identificando. Está identificando la canción, lo cual es muy bueno porque, porque hace falta música así, hace falta. Yo no entiendo, a veces no entiendo las emisoras románticas, que no hay tantas, y cantando, sí, somos prisioneros de nuestra propia música. Llevamos años, más años cantando siempre lo mismo, como si ya se nos acabó la inspiración. Si no cantamos esto, no podemos cantar otra cosa, y no estoy de acuerdo con eso. Es como si le dijeras a un pintor, lo que te decía hace un momento, no pinte más porque ya tiene 5 cuadros que son tremendos. Y a un escritor, como decirle a García Márquez, no escriba más, porque usted ya tiene 100 años de soledad, no escriba más poesía ni libros. No puedes hacer eso. No puedes agarrar a un autor y maniatarlo y no dejarlo hacer cosas, cuando en realidad las hemos hecho, no solamente yo. Mis compañeros también me han contado lo mismo, que han grabado y traen los trabajos con mucha ilusión y no suenan. Y es una lástima. Es una pena porque le estamos privando a los verdaderos poseedores de nuestras canciones de escuchar cosas nuevas. Porque yo canto para la gente. Yo no hago canciones para guardarlas en un cajón, en un cajoncito ahí, y cantarlas cuando me da la gana. No, las canciones nacen de la gente, de la calle, de la rutina, de lo que la gente vive, de las alegrías, de la tristeza, de la nostalgia. Pero no sé, es así, o sea, y es una pena. Me da pena porque todavía tenemos mucho para decir, y yo te agradezco por esta charla, y lo mismo a los oyentes que están del otro lado acompañándonos, de poder decir todas estas cosas.

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1: Jerónimo, ¿cuánto tiempo llevas en la música?
2: Y toda mi vida.
1: Toda ¿desde mi vida. Niño?
2: Desde niño.
1: ¿Qué te motivó? ¿De pronto tus padres?
2: Sí, mis padres, la familia por parte de mi papá, todos mis tíos cantaban, mis tías, mi abuelito tocaba guitarra, mi abuela Elisa tocaba un acordeón de 8 bajos, era pequeñita, sabía 2 o 3 canciones nada más, pero se la hacían tocar muchas veces. Había muchas reuniones que empezaban y terminaban cuando salía el sol o cuando tocaba, cuando ya era la hora de ir a trabajar. Yo crecí en ese ambiente, pero el ADN de la música ya venía, era lo que Dios había planeado para mí. Y en estos días, fíjate, en estos días hablando y recordando mi pueblo Carabelas y el barrio donde nací, descubrí por qué le decían Tierra del Fuego a mi barrio. Porque yo no encontraba. Y estos días atrás, fíjate, Dios, que es maravilloso, me dio la lectura y me dio los datos. Frente a donde yo vivía, eran casas humildes, casas pequeñas. Y frente, cruzando la calle, había hornos de ladrillo. Y donde se hacen hornallas de 6 u 8 boquillas, donde, las hornallas pueden tener 7 o 10 metros de alto y ahí se cocinan los ladrillos con los que luego se construyen la casa. Uh-huh. Y entonces esas hornallas, por lo menos 2 o 3 por mes, se prendían. Y era donde el único lugar cercano al pueblo donde se hacía esto. Por eso se llamaba Tierra del Fuego, porque allá se quemaban los ladrillos que luego viajaban a Buenos Aires, donde se construía en aquella Argentina que estaba en todo su furor económico.
1: Pensé que me ibas a decir que allá ibas a buscar calorcito con ese frío que hace.
2: Sí, también. Yo nací en invierno, uh-huh. Nací en el mes de mayo, y eso me ocasionó un problema respiratorio. Por unos cuantos años mi mamá tuvo que luchar mucho conmigo porque yo tenía problemas de bronquios y no había tantas cosas como ahora. Y mira, hasta eso fue un propósito de Dios, porque me dio unos pulmones tremendos. Uh-huh. Ese esfuerzo que yo hacía para respirar hizo que mis pulmones se fortalecieran mucho, y ahora tiene una capacidad muy grande cuando canto, porque para retener el aire y poder cantar de como lo hago.
1: Bueno, la gente está impaciente, quiere serenata, Jerónimo, y lo prometido es deuda. Yo quiero que nos hables de la historia de 2 que parecen uno.
3: Ahora son 2 que me parecen uno, como una copa cuando el vino llega.
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1: Maravilloso, Jerónimo. Pero cuéntanos un poquito de la historia. ¿Cómo nace 2 que parecen uno?
2: Mira lo que va a decirte. Inicialmente el tema se llamaba La Pareja, pero cuando la fuimos a registrar a Sadaic en Buenos Aires, resultó que ya había otro tema con ese título.
1: ¿La Pareja del Amor?
2: Sí, había otro título y no nos aceptaron. Y entonces Esteban Pejkovich, autor de la letra, inmediatamente la cambió y le puso 2 que parecen uno. Ese era el título que había de llevar. Y por si fuera poco, ha sido la canción que me abrió las puertas al mundo y que hoy me tiene acá con ustedes compartiendo este tiempo. Porque esa fue la canción que la que me dio vida, la que me dio las alas, la que menos me gustaba, porque no podía mostrar mis cualidades histriónicas de cantar hasta romper los micrófonos. Y ahí aprendí que a veces menos es más.
1: ¿Y qué te inspiró para ese tema, Jerónimo?
2: Yo vi una pareja en un parque. Me quedé mirándolo, observándolos. Me gustaba, eran 2 jóvenes que jugaban, se tomaban de las manos, se abrazaban, se besaban. No sé, creo que me quedé 1 hora mirándolos como un bobo. Y le conté como un bobo enamorado, y le conté la historia a Esteban Pejkovic, y él me dice: yo hace tiempo que quiero escribir algo así. Era un escritor fantástico, y al día siguiente ya la tenía, la canción. Uh-huh. Me dio la letra. Es más, yo viajaba en un tren de cercanía a Buenos Aires, ya no estaba junto con mis papás, me había ido a Buenos Aires, que también eso es una historia hermosa de cómo llegué a la capital, pero eso será para otro programa. Nos encontramos en el tren y me dice: vamos, nos bajamos en la próxima estación y volvemos a casa porque quiero mostrarte algo que escribí. Y lo que me mostró fue el Dos que parecen uno. Yo me lo llevé, y un domingo de otoño, después de escuchar el partido de fútbol que jugaba mi equipo, que había perdido, y me dejó triste porque había perdido con River Boca, me dio mucha tristeza, agarré la guitarra y empecé a hacer música. Y fue muy curioso, porque agarré la guitarra, ahí al solcito, ¿ver? Hice así. ¡Ey, qué lindo suena esto! Busqué la letra de Esteban.

0: él me quedó gustando. Va. No era como ahora, que agarras el celular, la grabas y al rato está al otro lado. Al día siguiente, agarré la guitarra y me fui y lo busqué a Esteban en la redacción del periódico donde estaba. Me dice, ¡uy, me encanta! ¡Bárbara, sigámosla! Y si haces memoria, pues si reparas, el tema empieza con el estribillo. No empieza con la estrofa. Uh-huh. Porque ahora son dos que me parecen uno. Es el estribillo. De mis canciones es la única que tiene esa estructura. Estribillo, estrofa, estribillo, estrofa, estribillo. Empieza y termina con el estribillo. Uh-huh. Me encantó. Claro, cuando hicimos la selección de las canciones para grabar, yo no la había incluido. Porque había otras que donde podía mostrar mi capacidad de, digamos, vocal. Yo pensaba que la canción que iba a ser debía ser como la cara A de ese. Bueno, además, imagínate, yo grabé con una sinfónica de 55 músicos mi primer álbum. Después de haber buscado 6 años sin que nadie me escuchara, un productor que no era del negocio, un hombre, un empresario, me escuchó cantar y me preguntó que por qué yo no estaba en los programas de televisión. Y dije, parece que no le gusta lo que yo hago. Y él dijo, a mí sí me gusta. Busca, ¿y qué te falta para que vayas a un programa de televisión? Yo dije, pues me faltaría tener una grabación. Y él me dijo, grabemos. Si fuera tan fácil, yo no tengo plata para hacer eso. Y él me dijo, yo sí la tengo. ¿En serio? Sí. Tráelo, ¿cómo es el proceso? Y yo, pues habría que buscar dos arreglistas, o uno o dos, y poner los músicos. Y dice, bueno, en 2 días te espero en mi oficina. Y yo digo, otra más, no puede ser. No creo que también este me vaya a tomar el pelo como los otros que me hacían ir y volver y al día siguiente no se acordaban. Y fui con Óscar Cardoso Campo, que ya debe estar haciendo música allá en el cielo, y Juan José García Caffi, un músico maravilloso, que formaba parte de un cuarteto de vocal, los Supay. El hermano de Juan José fue director del Teatro Colón de Buenos Aires hasta el año pasado. Y aparezco allá con ellos dos.
1: ¿Y el empresario cuál era el nombre?
0: Carlos Volodarsky. Bueno, queremos grabar. ¿Qué necesitamos? Y ellos se miraron y dicen, bueno, músicos. Ajá, ¿y qué más? ¿Cuántos? Uno de ellos preguntó, uno de los directores. Y Carlos dice, no hay límite. ¿Cómo? Sí, no hay límite. Pongan ustedes los músicos que quieran, que creen necesitar. Y cuando le decís eso a un director, te metes 60 músicos. Y llevaron 55. Uh-huh. Y ahí está. Aquella...

0: escuchaba eso con la sinfónica y era una locura. Yo temblaba, te digo que estuve un mes sin dormir. No podía creer que después de 6 años de esperar y de golpear puertas y de ir de un lado para otro con mi guitarra, de repente se ponía delante de mí un mar abierto con esa música maravillosa, porque nunca imaginé que iba a pasar esto. Uh-huh. Y de no haber sido así, tú y yo hoy no estaríamos hablando. Hubiera sido un proyecto más de los tantos que han salido, de muchachos que intentan llegar, pero esa grabación impactaba. A mí fue el primero que impactó, porque yo no me sentía capacitado para cantar con semejante orquesta. Y te digo, cuando entré al estudio y el director me presentó, este es el muchacho que va a cantar, los de la cuerda sacaron el arco y empezaron a golpear, ¿viste cómo hacen el uh-huh. concierto? Empezaron a golpear los instrumentos y yo lloraba y temblaba. ¿Qué hago con todo esto? Yo que quería estar preparado y no estaba preparado para semejante cosa. Si hay algún aspirante a músico o artista o cantante, quiero que sepa que esto no es fácil, pero es maravilloso, porque puede que los hombres paguen mal, pero Dios, que es el autor de la música, paga muy bien. En ningún momento, del lugar que menos espera, Él sale y te paga. ¡Qué bárbaro!
1: ¿Y esa primera producción contó con cuántos temas?
0: 10 temas.
1: ¿Y cuántos pegaron de ahí de ese trabajo?
0: El que más pegó fue este, Dos que aparecen uno, Un día lloverá. Había un tema que era en medio como de protesta por ese tiempo. A propósito, una vez estábamos cantando en la Universidad de los Andes con Piero. Uh-huh. Todos esos estudiantes revolucionarios y locos. Y Piero pues tenía su perfil así como de izquierda, su perfil de protesta. Yo no.
1: Revolucionario.
0: Sí, revolucionario. Sí. Y yo no, entonces me acuerdo que se paró una muchacha y me dijo, defínase políticamente. Y yo, pues, ¿qué es? Yo cantaba una canción de Nicanor Parra, Defensa de Violeta Parra, que a los estudiantes les encantaba, uh-huh. porque eso sonaba muy bien. Entonces,

0: armado una cosa. Llegó la policía y un desparramo. Oh. Ah, qué lindo, me está haciendo recordar cosas que, wow, me entró calor.
1: ¿Y de eso hace cuántos años?
0: 47.
1: Joaquín, ¿usted se imagina? Ah, Joaquín está por allá afuera. ¿Cuántos conciertos he ido yo de Jerónimo? Y es la primera vez que lo tengo aquí cantando para mí, para los oyentes de La Voz de Antioquia. Ah, ¿cómo le parece? Si quieren preguntarle algo a Jerónimo, la línea está habilitada 475-7979. Y ahí tenemos un oyente, Luis.
2: Por acá en nuestra línea WhatsApp, don Gildardo Bustamante nos comparte un disco. Dice, felicitaciones, buena entrevista de un admirador. Es un disco de Jerónimo, solo tangos. Oh. Está autografiado también por Jerónimo.
0: ¡Oh, mira qué grande! ¡Uy, qué cosa tan bárbara! A ver si me acuerdo... Espera. Sí, yo grabé eso. Sigamos mientras yo me preparo a ver qué hago. Porque, mira qué cosa, Dios, que Dios es divino. Búscame, un trocito voy a cantar.

0: Qué bonito. Qué chévere.
1: Es porque si me hiciera el artista, no sería artista. El que es no tiene que hacer nada. O sea, mira, entre tantas cosas lindas que me ha dado la música, me permitió conocer a mi ídolo de toda la vida, Charles Aznavour. Estuve 3 horas con él. Qué lindo.
0: Me hablabas ahorita de la bohemia.
1: Sí, yo estuve con él allá, era tan lindo verlo. Maestro, no sabes la alegría que me da conocerlo. Y él me miraba, era lindo. Y yo dije, yo canto su canción. Y dice, sí, yo sé. Y me dio las gracias por cantar su canción. 93 años. Todos los teatros del mundo, los mejores, los recorrió todos. Vendió 1,000,000,000 de álbumes. Y yeah.

0: pasear alegres por París, la bohemia. Ay, por Dios. Ay, la vida, loco y los que vida.
1: Jerónimo, ¿viviste un tiempo acá en Colombia también?
0: Sí. Sí, viví un tiempo acá en Colombia. De hecho, mi esposa es de acá, Medellín, paisa. Me estoy haciendo ruido con la cadena, no se asusten. Que no es de oro, pero me gusta tenerla. Ella es de acá, nos conocimos en Miami en el 86. Y yo vivía en Madrid. Fíjate cómo es, cómo son las cosas que nos plantea la vida. Era el mes de enero. Yo estaba en Argentina, había ido en Madrid a Argentina a pasar el fin de año, y me llama un empresario desde New York y me dice: oye, te estamos esperando, ya tenés, ¿cuándo llegas? Y sabes que se me había olvidado. Mi manager había hecho el contrato y a mí se me había olvidado. Entonces, urgente, salí a buscar un tiquete, me fui Buenos Aires, Madrid, Madrid, New York. ¿A qué fui a Madrid? A buscar mi ropa y las partituras para actuar. En Madrid hace frío también, pero el frío de Madrid es seco, el frío de New York es húmedo, te cala los huesos. Mira, recuerdo cuando salí del aeropuerto Kennedy, me da ese frío tan fuerte. Nunca había sentido algo igual. Y vino una nevada muy grande, entonces el empresario decidió que fuera a cantar a Miami, donde tenía otro lugar. Y ese cambio, escucha esto que interesante, ese cambio hizo que mi esposa y yo nos conociéramos. Ella pasó por el lugar donde yo iba a cantar. Y curiosamente me dice: salí, no sé por qué se me antojó comer churros. Y salió a buscar churros con unos amigos. Y pasó por el lugar donde yo estaba cantando. Y los churros nunca los encontró. Pero me encontró a mí, que salí y terminé siendo su compañero.
1: Bueno, ¿y todavía están con...?
0: Sí. No,
1: ¿Y ya han comido churros juntos?
0: Sí, muchas veces. Tenemos 3 hijos y 2 nietos. La verdad que es una gran compañera, es una gran mujer. Ahora está cuidando a mi mamá porque está un poco enfermita, pero está bien. Ha sido, para mí, ha sido el cambio que la vida me tuvo, y afortunadamente yo puedo seguir haciendo lo que me gusta, que es la música, y ella me acompaña y me asesora en muchas cosas.
1: Jerónimo, otro de los grandes éxitos que le has inyectado a la canción romántica es No te vayas nunca.
0: Es una composición de Eduardo Paz. Otra historia también brillante. Vos sabés que era una noche, yo viajaba, habíamos cenado en mi casa con los músicos, y cuando bajamos fui al casillero y me encontré con un sobre de Eduardo Paz con letras. Y miro, y la primera que apareció fue No te vayas nunca. Y le digo: vengan conmigo que les voy a mostrar cómo yo le pongo música a una letra buena. Pero sin broma. Y me pasó como con 2 que parecen 1.

0: Jerónimo, hay otro tema muy solicitado por nuestros oyentes que se llama Siempre te voy a querer.
1: Lindo.
0: Sí, señor. Tremendo tema. Ah,
1: sí. Qué lindo.
0: Ah. ¿Ese es de quién? ¿Eh? ¿De quién es ese tema?
1: Siempre te va a querer.
0: Sí.
1: De un servidor.
0: Ah, qué bien.
1: Sí. Sí, también escribo.
0: ¿Y cómo te inspiraste en esa canción?
1: Ay, eso es divino. Estaba en Buenos Aires en casa de un amigo. Entonces entra una llamada y yo respondo. ¿Está Juan? No, Juan no está. Ay, ¿quién habla? No, pues yo me llamo Alberto. Ah, claro. ¿Y Juan cuándo está? Pues no sé. Bueno, como quiera que sea, seguimos hablando. Y el día siguiente llamó y ya no preguntaba por Juan, sino por mí. Y hablamos y hablamos y hablamos. Tenía una voz tan bonita. Qué voz tan bonita. Yo imaginé lo que... La imaginé toda. Y empecé a escribir. Empecé a escribir esta, porque ella después me más o menos me manifestó lo mismo, que ella algo le había pasado, y yo empecé a escribir la canción, y un día quedamos en vernos, pues ya llevábamos como un mes hablando y no, veámonos, y fijamos un lugar y ambos fuimos, pero no llegamos a vernos. Para mí era ella que estaba en la otra punta de la barra de la cafetería donde yo estaba.
0: ¿Dónde se citaron?
1: Sí. Era de día, pero no había tanta luz. Lo que sí sé es que vino el camarero y me dijo, ¿qué va a tomar? Y yo dije, tráigame un café. Y cuando me volteé, no estaba más.
0: ¿No será que fue con Juan?
1: ¿Eh?
0: ¿Se iría con Juan?
1: No sé. No. Juan estaba en casa. No estaba más. Creo que solo quería verme y me vio y se fue y nunca más hablamos. Entonces yo escribí: me hace feliz saber lo mucho

0: por Dios.
1: Tremendo.
0: Es la mitad del tema, sí.
1: ¿Y nunca volviste a saber de ella?
0: No, no. La parte, el estribillo, no lo tenía, pero yo regresé a España y fui a actuar por Galicia. Y en la playa, una playa que está cerca de Pontevedra, en La Lanzada, en Sanjenjo, es una playa hermosísima. Y las puestas de sol ahí son, bueno, son indescriptibles. Se ve un sol inmenso. Uh-huh. Sientes como que si te vas caminando sobre el mar, lo vas a poder tocar. Bellísimo. Y entonces salió esto. Siempre te voy a querer. Cuando que está allá adentro de mí, era la luz que estaba viendo. Uh-huh. Y no tenía con qué escribirla y la escribí. Y escribí en la arena lo que estaba sintiendo. Fue maravilloso. La estrené después de grabarla en Madrid nuevamente con Juan José García Caffi, que estaba viviendo, todavía sigue viviendo en Madrid. Después de grabarla, la estrené en el Auditorium de Palma de Mallorca, en España. Una cosa preciosa. Un teatro de una acústica maravillosa. ¿Sabés quién estaba ese día ya? Que también había sido invitado, porque era un evento que anualmente se hacía. Ahí conocí a Albano, uh-huh, a Rumi y su esposa, su ex esposa, Romina Power, uh-huh, Richard Clayderman, que también estaba allá, estaba Miguel Gallardo, uh-huh, y algunos más creo que había, no me acuerdo, pero de ellos me acuerdo muy bien porque estuvimos muy cerca compartiendo. Y desde el primer día que canté esta canción supe que iba a ser un éxito.
1: ¿Cómo fue esa primera vez que te montaste en un escenario y encontraste una cantidad de gente que nunca te imaginabas?
0: Es que yo soy un loco y a los locos no les asusta nada, solo se ponen a temblar un rato, pero se les pasa después. Uh-huh. Por ejemplo, los festivales en los que participé, perdí muchos, gané menos, pero con tres que gané fue suficiente para saber lo que se siente. Uh-huh. Y cuando ves tanta gente delante tuyo y sales a cantar, es emocionante. Es muy emocionante decir lo contrario. Te cuesta salir, te tienen que empujar para que salgas. Pero eso es lindo, porque esa adrenalina forma parte de lo que luego va a pasar. Porque uno sale con toda esa carga emocional que la va soltando de a poco. Y cuando logras esa conexión con la gente, se siente. Es como un avión cuando rompe la barrera del sonido, que hace ruido. Uh-huh. Cuando un artista se comunica con la gente, es lo mismo. Ya entras en un espacio amplio que te pertenece. Eso principalmente es una conexión con uno mismo. O sea, es algo del alma. Cuando uno está conectado con uno mismo y sabe dónde está parado, entonces está buscando esa manera de entrar, de romper esa barrera, y cuando eso se rompe es maravilloso.
1: Y la sensación de saber que que estás en una presentación y el público canta tus canciones.
0: Sí, claro.
1: ¿Te han hecho llorar en público?
0: Sí, sí, sí, sí, sí. En el 19 yo vine a cantar acá a Medellín y tenía una idea loca, pero no era buena. Está un poco, no diría fastidiado, pero me sentía como fuera de lugar con la música que estaba sonando, y todo lo mismo, y todo lo mismo, y todo lo mismo, y nada que de qué agarrarse, porque la música es melodía, armonía y ritmo, puro ritmo, puro ritmo, puro ritmo, nada. Yo sentía que ya no más, ok, ya la época dorada de la música, de la buena música romántica pasó. ¿Para qué? Yo no puedo competir con los muchachos, yo no quiero cantar esa música, no tiene que ver conmigo. Y tenía esas ideas bastante, bastante localizadas en mi mente como para decir ya fue. Ya conocí el aplauso, conocí la fama, conocí todo. Supe que el ego no tiene nada que ver con la verdadera música y yo no quiero eso. Y vine acá a hacer un evento que había como 10.000 personas. Y fíjate, nunca me había pasado. No con ese tema. Empiezan esas 10.000 almas a decir, no te vayas nunca. No te vayas, no te vayas nunca. Y yo llorando como un niño ahí arriba. Había algo que me estaba diciendo, no te vayas. Y luego aparece José Fernando Peña, que había estado, y me dice, ¿y ahora qué sigue? Nada, volver a casa y qué sé yo, no sé. La verdad que muy, muy entusiasmado en continuar no estoy, porque la música está por un derrotero que no es el que me gusta. Y entonces me dice, no, tenemos que hacer algo, porque ahora las redes, bla, bla, bla, bla. Luego llegó Joaquín y entonces, en realidad, ellos me rescataron. Fue como mi cable a tierra, como para decir, no todo está perdido. Hay toda una vida detrás de esta música. No está como para, como que vaya a parar a la nada, a guardarse. 48 años de trajinar con la música, creo que merece un final mejor. Y por eso estoy acá hoy contigo.
1: Pero mira que la música romántica la siguen tocando y ahora los jóvenes están inyectándole música romántica, lo que se llama salsa romántica.
0: Sí, sí, sí. Sí.
1: Que están cogiendo esos éxitos sí. que ustedes hicieron durante muchos años y le están metiendo en un ritmo más tropical, más bailable.
0: Sí.
1: Para que esas canciones
0: no se pierdan,
1: no mueran.
0: Te digo que Colombia es un punto muy especial. La gente acá tiene algo muy especial para la música romántica, no lo digo yo, lo dicen todos mis compañeros. Vienen acá y vienen al paraíso, porque acá la gente, los jóvenes, especialmente jóvenes, cantan nuestras canciones. Yo lo vi ese sábado que acaba de pasar. En Aranjuez, eso es, el 80% de la gente eran jóvenes. Una muchachita que estaba ahí delante se cantó todas las canciones y no tiene ni 20 años. Y otra me dijo, maestro, es que usted es la música de mi infancia. Su música y la de tantos como usted es nuestra música, es la que nos gusta, la que nos llega, la que nos respeta, la que sentimos, la que nos hace vibrar. Y bueno, digamos que por eso estoy acá y con muchas ganas de hacer cosas y de contar cosas, de compartirle a la gente que detrás del cantante o del artista también está el ser humano, que no siempre la música, lo que tiene que ver con la música pasa por el bolsillo. También tiene que ver con el alma, con el espíritu, con los sentimientos, y yo de eso tengo mucho. O sea, puede que los que están del otro lado no recuerden lo que dije ni lo que hice, pero no se van a olvidar de lo que han sentido, si lo que hemos estado diciendo pues es lo que de alguna manera querían escuchar.
1: Bueno, y cuando llega la pandemia, ¿pensaste algún día volveré?
0: Ah, sí. Bueno, ese tema también tiene otra historia. Una historia. Ese fue el tema que yo debí cantar en Benidorm. Y por no hacerle caso a mi productor, y porque creí que ya había, que ya tenía suficiente madurez como para seleccionar yo mismo el tema que debía cantar, lo deseché y canté otro que se llama Quisiera, que lo puedes buscar en YouTube después y escucharlo, que es un gran tema, pero para Benidorm era Algún Día Volveré. Por cierto, a propósito de las redes, Jerónimo La Voz en Instagram, hay muchas cosas mías ahí y otras que van subiendo. Y este tema que me acabas de hablar, del que me acabas de hablar, es un tema fantástico.

0: ese era el tema, por Dios, ese era el tema.
1: Otro de los temas que solicitan bastante, Jerónimo, es ¿algún día volveré?
0: Qué lindo, qué lindo. Sí. Ay, cada vez que me nombran ese tema, me veo en el escenario de Benidorm, porque además Benidorm es un pueblo blanco que está junto al mar. Uh-huh. A veces uno elige mal. A veces uno cree saber todo y no lo sabe todo. Vos sabés que yo estaba estudiando francés, porque Ramón y Manolo, que eran productores de Julio Iglesias, querían llevarme al Olimpia de París. El que fuera el primer ministro español, Adolfo Suárez, y sus hermanos eran mis fans. Me nacionalizaron español, tengo nacionalidad española por ellos. Porque querían que yo representara a Televisión Española en el Festival de Eurovisión que venía al año siguiente de Benidorm. Pero cometí el error de cantar la canción que no era.
1: ¿Cuál cantaste en ese entonces?
0: Quisiera. Uh-huh. La podés buscar también ahí. Y quisiera, la letra de Quisiera la hizo Eleuterio Sánchez, el mítico Lute de la Guerra Civil Española. Él estaba del lado rojo, el lado que perdió. Y por alimentar a sus hijos, él lo agarraron robando gallinas. Y lo metieron preso. Salió y luego fueron y con sus hermanos fueron en un asalto en Madrid. Se tirotearon con la policía y murió una niña. Dicen que la bala era una bala perdida del lado de la justicia. En fin, como quiera que sea, es una historia tremenda. Se hizo una película sobre su vida. Él ha escrito libros. Él entró analfabeto a la cárcel y salió abogado. Franco, que estaba en ese tiempo, era el que gobernaba, lo condenó a muerte. Él estuvo 21 días en la celda de condenado a muerte. Una historia hermosa. Y me conoció a mí en Ciudad Real, que eso queda en La Mancha Española. Me escuchó cantar y me vino a saludar. Cuando mi manager me dice, Lute, está acá Lute que quiere saludarte. A mí, el Lute en ese tiempo estaba en todas las publicaciones porque el rey Juan Carlos le había dado el régimen de prisión abierta, 12 horas en libertad y 12 horas dentro. Uh-huh. Pero estaba queriendo darle la libertad. Entonces había controversia, que sí, que no, que tapa, va, que sale, que no sale, unos a favor, otros en contra. Entonces, yo te dije que soy un loco, ¿por qué? Luis Suárez, el director de Televisión Española Internacional, me dijo, si llegas a ganar el festival, por favor, no se te ocurra subir al escenario a Eleuterio. Porque hay mucha gente que no olvida la guerra española. Ni olvida, tú sabes cómo es la gente. ¿Y yo qué hice? Cuando gané el premio, lo primero que hice fue hacerlo subir al escenario. Me vetaron de Televisión Española. Estuve un año sin salir. Y por si fuera poco, si tú buscas las estadísticas del Festival de Benidorm, ahí te sale Rafael, te sale Diango, sale Mochi, Julio Iglesias, hasta el 79 y salta al 81. El 80 lo borraron.
1: ¿Qué fue, dónde quedaste?
0: El festival lo borraron. Porque además, otra de las cosas que a mí me golpeó durísimo y sentí como que algo no estaba bien, yo bajé el domingo por la mañana, el lunes por la mañana, al lobby del Hotel Don Pancho a ver la prensa, y en grandes, como si fuera el Tiempo de Colombia, pero allá era el ABC, de Madrid, desde Madrid, España, decía, el Lute ganó el Festival de Benidorm. Yo no figuraba para nada. Y ahí empezó el principio del fin con mi productor, con mi compañía. Después volví y grabé Amor Mío y fue éxito. Fue un gran éxito. Pero ya había algo que se había roto, había cosas que no. Y me invitaron para ir a Estados Unidos, me fui a Estados Unidos. Y bueno, después pasé por México, después me casé con mi actual esposa. Después llegó el cristianismo, después la música, después la música, después la música y después hoy que estoy acá.
1: ¿Y en el cristianismo qué ha sacado Jerónimo?
0: Grabé 11 álbumes de música cristiana. Grabé 11 álbumes, ya para terminar esto, porque estoy mirando el relojito y...

0: Jerónimo, desafortunadamente se nos acabó el tiempo, llegamos al final de la hora del rey. Muchísimas gracias por esa compañía agradable, por esa serenata. Los oyentes están desesperados escuchando esta magnífica serenata, estas canciones maravillosas que tocan el corazón de nuestros oyentes, porque somos el corazón de la radio. Jerónimo, gracias por existir.
1: La verdad que qué lindo tiempo pasamos, ¿cierto? A mí me gusta haber recordado tantas cosas que a veces se te quedan por allá. Y a todos los que han estado en sintonía, muchas gracias por su tiempo. Porque si hay algo de lo cual podemos presumir, es de gastar el tiempo como nos da la gana. Porque es lo único que tenemos para dar, el tiempo. Y para mí es muchísimo. Que Dios los bendiga. Un abrazo enorme y hasta siempre. Chao.
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3: Esta es la hora en La Voz de la Nostalgia. Son las 9:00. 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
5: Muy buenas tardes, La Voz de la Nostalgia, 1530 de la M, dos que aparecen, uno. Por favor, me complace con el una balada de Pimpinela con nudo en la garganta y un bolero con... Javier Solís, el loco, muchas gracias. 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

0: Esta es la hora en La Voz de la Nostalgia. Son las 9 con 10 minutos. 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

0: Esta es la hora en La Voz de la Nostalgia. Son las 9 con 21 minutos. 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

0: Esta es la hora en La Voz de la Nostalgia. Son las 9 con 32 minutos. 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

0: Esta es la hora en La Voz de la Nostalgia. Son las 9:44. 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

0: Esta es la hora en La Voz de la Nostalgia. Son las 9 con 52 minutos. 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
2: El compás. La palabra compás se refiere a un instrumento de dibujo, instrumento con dos patas articuladas en la parte superior que sirve para trazar arcos o circunferencias. También se puede utilizar para medir distancias, especialmente en mapas. Históricamente se ha usado en numerosas aplicaciones, aunque en algunas de ellas, como las matemáticas, dibujo técnico o la navegación, ha sido sustituido por modernos sistemas electrónicos que permiten reemplazarlo con ventaja en la pantalla de un ordenador.
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1: Esta es la hora en La Voz de la Nostalgia. Son las 9 con 57 minutos. 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

0: Esta es la hora en La Voz de la Nostalgia. Son las 10 con 12 minutos. 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

0: Esta es la hora en La Voz de la Nostalgia. Son las 10 con 21 minutos. 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

0: Esta es la hora en La Voz de la Nostalgia. Son las 10 con 31 minutos. 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

0: Esta es la hora en La Voz de la Nostalgia. Son las 10 con 40 minutos. 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

0: Esta es la hora en La Voz de la Nostalgia. Son las 10 con 51 minutos. 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
2: El juego de stop. El juego de stop es un juego tradicional infantil que se juega con palabras y respuestas rápidas. También se le conoce como tutti frutti o basta. Se juega en un círculo dividido en casillas, donde en la parte superior se coloca nombre, apellido, país, palabra, color y luego stop. El objetivo es dar una letra y llenar cada una de las casillas hasta que al final uno de los jugadores grite stop. Luego se procede a enumerar uno a uno los resultados de lo que escribieron cada uno de ellos. Los que coinciden con el nombre o la palabra que pusieron obtienen el 50%. Los que no coinciden obtienen el 100%. Al final gana el que tenga un mayor puntaje. Aquí se desarrolla la rapidez, la creatividad, la toma de decisiones y el cálculo. En la variante escrita, un alumno escribe las respuestas de cada recuadro en la hoja a partir de lo que sabe, de lo que le dicen sus compañeros. Un alumno lee en voz alta las respuestas y un alumno puntúa en cada recuadro.
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1: Esta es la hora en La Voz de la Nostalgia. Son las 11 en punto. 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
2: 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Ya no sé si me vengo o me voy. Ay.
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0: Esta es la hora en La Voz de la Nostalgia. Son las 11 con 11 minutos. 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

0: Esta es la hora en La Voz de la Nostalgia. Son las 11 con 21 minutos. 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

0: Esta es la hora en La Voz de la Nostalgia. Son las 11 con 31 minutos. 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

0: Esta es la hora en La Voz de la Nostalgia. Son las 11 con 40 minutos. 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

0: Esta es la hora en La Voz de la Nostalgia. Son las 11 con 51 minutos. 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
2: El Chavo del Ocho.
3: Este es el programa número uno de la televisión humorística, El Chavo. Interpretado por el supercomediante Chespirito.
2: Esta serie surgió como un sketch de un programa de comedia de Roberto Gómez Bolaños, mejor conocido como Chespirito, quien para entonces inventaba sus personajes para un programa llamado Los Caballeros de la Mesa Cuadrada. Ya había creado al Dr. Chapatín e incluso al Chapulín Colorado. El sketch del Chavo se emitió por primera vez en 1971 y la serie se transmitió entre 1973 y 1980.
3: Dirección, Enrique Segoviano.
2: En el sketch de un niño pobre que discute con un vendedor de globos. Este fue emitido por parte del programa Chespirito en 1971 y como serie independiente en 1973.
4: Es que les voy a decir una cosa muy importante. ¿A que no adivinan qué hay allá afuera?
5: ¡Una feria!
2: Serie sencilla con matices complejos que trata temas como la orfandad, el maltrato y la pobreza. Se llamó así para que la serie identificara el canal donde era transmitida la serie. Este era el Canal 8 y por eso, El Chavo del 8.
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2: Esta es la hora en La Voz de la Nostalgia. Son las 11 con 57 minutos. 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

0: es así. Esta es la hora en La Voz de la Nostalgia. Son las 12 con 10 minutos. 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

0: Esta es la hora en La Voz de la Nostalgia. Son las 12 con 21 minutos. 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

0: Esta es la hora en La Voz de la Nostalgia. Son las 12 con 30 minutos. 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

0: Esta es la hora en La Voz de la Nostalgia. Son las 12:43. 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

0: Esta es la hora en La Voz de la Nostalgia. Son las 12 con 52 minutos. 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
1: Curiosidades. Objetos que nos facilitaron la vida desde nuestra infancia. Y te los recuerda Juan Felipe Tobón.
2: La carta. Esta era un medio de comunicación escrita por un remitente y enviado a un destinatario. Habitualmente el nombre y la dirección del destinatario aparecen al frente del sobre. El nombre y la dirección del remitente aparecen en el reverso del mismo. Esto en el caso de los sobres manuscritos. O en el anverso, en los sobres preimpresos. Existen cartas sin remitente, en las que no está anotada la dirección de quien envía la carta, bien por olvido o por omisión consciente del remitente. La carta puede ser un texto diferente. Las cartas se envían desde la antigüedad y se mencionan en la Ilíada. Los historiadores Heródoto y Tucídides mencionan y utilizan las cartas en sus escritos. También en la Biblia existen varios apóstoles que enviaban cartas. Al conjunto o intercambio de cartas que se envían y se reciben se les denomina correspondencia.
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1: Esta es la hora en La Voz de la Nostalgia. Son las 12, con 58 minutos, La Voz de la Nostalgia, de la cadena radial Júpiter.
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0: Esta es la hora en La Voz de la Nostalgia. Es la 1:11. 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

0: Esta es la hora en La Voz de la Nostalgia. Es la 1:21. 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

0: Esta es la hora en La Voz de la Nostalgia. Es la 1:33. 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

0: Esta es la hora en La Voz de la Nostalgia. Es la 1:42, La Voz de la Nostalgia, de la cadena radial Júpiter.
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3: Esta es la hora en La Voz de la Nostalgia. Es la 1:50. 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
5: Me gustaría quedarme en Colombia para siempre porque la gente es muy amable. El paisaje es muy pintoresco, pero sobre todo el país es muy diverso.
6: Yo, por ejemplo, escogí esta oferta porque mi profesión es más fotografía y era un trabajo que podías combinar en la diagramación del periódico y trabajar también con la fotografía. Y es algo que me interesó desde un primer momento y puse primera opción Colombia, la segunda opción puse Lisboa y la tercera fue Túnez. Claro, lo que llega ahí de Colombia, pues que es, pues si la guerrilla, que si la delincuencia, pero bueno, que estas cosas las tienes que dejar a un lado y pensar que en todos los sitios se vive y que no tienes problema en ningún sitio.
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1: Esta es la hora en La Voz de la Nostalgia. Es la 1:58, La Voz de la Nostalgia, de la cadena radial Júpiter.
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0: Esta es la hora en La Voz de la Nostalgia. Son las 2:11. 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

0: Esta es la hora en La Voz de la Nostalgia. Son las 2 con 20 minutos. 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

0: Esta es la hora en La Voz de la Nostalgia. Son las 2:32. 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

0: Esta es la hora en La Voz de la Nostalgia. Son las 2:43. 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

0: Esta es la hora en La Voz de la Nostalgia. Son las 2 con 51 minutos. 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
1: ¿Quieres saber qué opinan los turistas de Medellín?
2: Son una gente muy agradable, muy alegre, muy bullanguera, como decimos aquí en Veracruz.
3: Sí, la verdad, muy rumbera, ¿no? Igualitos sí. A nosotros.
4: Igualitos, igualitos, muy, muy, muy amables, muy, siempre ellos con una sonrisa, muy parecido aquí al veracruzano.
3: ¿Conocen Colombia? ¿Han visitado?
2: Sí, claro.
3: ¿Sí? Ah, ¿dónde han estado? A ver, platíquenos.
2: En Bogotá, en Medellín.
3: Ah, estuvieron en Medallo, estuvieron en Medallo.
2: Y en Cartagena de Indias.
3: Ah, Cartagena, chula ciudad, igual Bogotá. Cartagena. Medellín, Bogotá es frío, ¿no?
2: Bogotá es frío.
3: Es más o menos como Jalapa.
2: Alto, sí.
3: Ok, ¿y tú, amigo?
4: No, yo no tengo la oportunidad.
3: ¿Pero te gustaría?
4: Iré pronto.
3: A nosotros también nos gustaría ir pronto, para eso estamos haciendo esto, ¿verdad? ¿Qué platillo típico le gustó de Colombia?
2: La charola paisa.
3: Ah, sí.
2: Las carnitas también de un restaurante que no se puede decir, ¿verdad? Pero está muy sabrosa esas.
3: ¿Pero fue el ajiaco?
2: También.
3: ¿Sí? Sí, ¿le gustó?
2: Sí, la verdad, no mucho. Me gustaron más las carnitas y la charola paisa.
3: Y la charola paisa. Pero bueno, un saludo que le quieran mandar a toda la gente de Colombia.
2: Bueno, pues que sigan siendo como son, una persona muy acogedoras y muy, muy amables.
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1: Esta es la hora en La Voz de la Nostalgia. Son las 2 con 59 minutos. 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
3: Desde Armenia, Quindía, reportando sintonía. Muchas gracias y estaremos en contacto. Buena programación. Bendiciones.
4: Buenas tardes. Cuando ya son aquí en Venezuela las 12 y 21 minutos del mediodía, quiero aprovechar el momento para desearles a los amigos de La Voz de la Nostalgia en los 1530 kHz de la onda media, allá en Medellín, la pasen de lo mejor. Un abrazo.
5: Les habla Gloria de aquí de la vereda de Siquirí, Loma del Guamo. Dios me los bendiga. No me había comunicado con ustedes porque se me dañó las redes sociales, entonces no, ni WhatsApp tenía, pero bueno, nuevamente con ustedes. Dios me los bendiga, si son tan amables. Y me colocan ese tema que dice Corazón Mágico de Diango. Ese que dice, corazón, ¿qué le has hecho a mi corazón? Muchas gracias, los quiero mucho, Dios y la Virgen los guarde.
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0: Esta es la hora en La Voz de la Nostalgia. Son las 3 con 22 minutos. 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

0: Esta es la hora en La Voz de la Nostalgia. Son las 3:32. 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

0: Esta es la hora en La Voz de la Nostalgia. Son las 3:41. 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

0: Esta es la hora en La Voz de la Nostalgia. Son las 3 con 52 minutos. 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
1: 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Objetos que nos facilitaron la vida desde nuestra infancia. Y te los recuerda Juan Felipe Tobón.
2: Teléfono de disco. El teléfono de disco fue un dispositivo que se utilizó para marcar números girando un disco con los dedos. Fue un paso importante en la historia de la comunicación y contribuyó al desarrollo de los sistemas telefónicos actuales. Almon Brown y Strongwerk patentó el primer dial giratorio en 1892. Los primeros teléfonos de disco se comercializaron en 1905. En 1960, el disco de marcado rotativo fue reemplazado por el marcador de tonos. Para marcar un número, se insertaba un dedo en el orificio correspondiente al número que se iba a marcar y se giraba el disco hasta el tope. El disco volvía a su posición inicial gracias a un resorte y al momento de retirar el dedo de allí. Además, hubo una época en que los teléfonos se le suministraban únicamente al propietario de la escritura pública de su propiedad. Si no era propietario, no tenía derecho a tener un coco telefónico en su casa. Y lo mismo pasaba con la línea telefónica. Los teléfonos en esa época eran suministrados por empresas públicas.
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1: Esta es la hora en La Voz de la Nostalgia. Son las 3 con 58 minutos. 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

0: Esta es la hora en La Voz de la Nostalgia. Son las 4 con 11 minutos. 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

0: Esta es la hora en La Voz de la Nostalgia. Son las 4 con 22 minutos. 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

0: Esta es la hora en La Voz de la Nostalgia. Son las 4:31. 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

0: Esta es la hora en La Voz de la Nostalgia. Son las 4 con 40 minutos. 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

0: Esta es la hora en La Voz de la Nostalgia. Son las 4 con 50 minutos. 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
2: Rollo fotográfico o carretes. El rollo de película fotográfico fue inventado por George Eastman en 1884. Eastman patentó la primera cámara Kodak de rollo el 4 de septiembre de 1888. Eastman creó una película de rollo flexible que no requería cambiar constantemente las placas sólidas. Esto le permitió desarrollar una cámara de caja automática que tenía 100 exposiciones de película. El rollo de película sustituyó a las antiguas placas de vidrio, que eran mucho menos prácticas. Con él nacería la fotografía de uso popular.
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1: Esta es la hora en La Voz de la Nostalgia. Son las 4:59. 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
3: Hoy te quiero contar cuáles son los peores venenos que están dañando tus riñones sin que lo sepas. 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
1: Hola, ¿qué tal? Muy buenos días, saludo cordial nuevamente con ustedes acá en los micrófonos de La Voz de Antioquia en los 1200 de la M, Radio Reloj en los 1080 de la M y La Voz de la Nostalgia en los 1530 de la M. Les acompañamos José Alexander Gil Alzate en la asistencia técnica y al frente de micrófonos su amigo de siempre, Juan Felipe Tobón, con invitación muy especial para que marque nuestra línea telefónica, el 475-7979, 475-7979, y el 305-435-0914. Señor, hoy pongo en tus manos este día que tú me regalas, gracias por tu amor inagotable y por darme fuerzas para seguir adelante. Gracias por mi familia, por mi hogar, por cada bendición que me rodea. Gracias por cuidar de mí y por cada detalle de tu amor en mi vida. Ayúdame a confiar en ti en todo momento, a tener un corazón agradecido y a reflejar tu luz en las palabras, pensamientos y acciones. Te pido por quienes hoy necesitan de ti, dales tu paz, tu consuelo, tu fortaleza, que sientan tu presencia sincera, cercana y tu fidelidad en cada paso que den. Hoy es un día maravilloso. Hoy es 10 de agosto del año 2026. Iniciamos una semana espectacular, olvidada por todos. Para mí es encantador esta semana, porque es la semana del campesino, porque mañana se celebra el Día de la Independencia de Antioquia, que debía ser un día festivo. Y porque este fin de semana los barrios se engalanan, se decoran, se ponen bonitos porque se celebra la fiesta de la antioqueñidad y en muchos colegios también. Un saludo muy especial para todos mis paisanos antioqueños que celebran en esta semana una fecha histórica, una fecha muy bonita, que es la independencia de nuestro departamento de Antioquia. Hola, muy buenos días. Buenos días. Bueno, ahí está libre la línea telefónica para que participe con nosotros, 475-7979 y el 305-435-0914. 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Muy buenos días. Hola, hola. Aló, aló, aló, aló, aló, aló, aló, aló, hola, hola, hola, hola, hola. Ahí está la línea habilitada para que participe con nosotros. 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Muy buenos días.
2: Buenos días, don Felipe.
1: ¿Quién habla?
2: Con Eduardo, aquí es San Javier.
1: Contame, Eduardo.
2: Hombre, era para la tiroides. ¿Las jaleas cuáles son?
1: Para la tiroides necesitamos las tres jaleas que son zanahoria, remolacha y uva. Ferrovit. Necesitamos el retrovitón, tres copitas al día, la primera en ayunas por 2 meses. Las pastillitas de hidrolagen, una capsulita 3 veces al día por 3 meses. Hidrolagen. Y necesitamos dentro de un mes el Calfar, 2 cucharadas en agua en jugo, 2 veces al día por 3 meses.
2: ¿El Calfar?
1: Ajá.
2: Exactamente un mes.
1: Calfar.
2: Entre un mes. ¿Qué más sería, don Felipe?
1: Ya con eso tenés.
2: Ah, bueno, muchas gracias, don Felipe.
1: Bueno, pues, que te vaya muy bien. 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Muy buenos días. Hola, hola. Aló, aló, aló, aló, aló, aló. Aló. Bueno, ahí está habilitada la línea para que participe con nosotros. 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Listo. 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Muy buenos días.
3: Mire, don Felipe, para hacerle una preguntita, lo que pasa es que mi mamá en diciembre se hizo el tratamiento para la rodilla y le fue bien, pero ahora le está volviendo como a dar, sobre todo cuando baja y sube escalas, no se aguanta el dolor. A ver usted qué me dice, si vuelve y lo repite, o a ver qué me le manda.
1: Claro que vuelve y lo repita, pero con la diferencia de que esta vez sí va a dejar de comer carne por un mes. Si usted se quiere curar de por vida ese problema de la rodilla, no vea tan imposible dejar de comer carne. La gente sabe que yo no como carne. ¿Y entonces qué come? No, pollo y pescado. El pollo y el pescado son carne. El chicharrón es carne. ¿Sí? Como usted la prepare, usted no va a disimular que es carne. Tiene que dejar de comer carne durante un mes para que cure el problema de por vida. Entonces repite el tratamiento porque va a tener que estarlo repitiendo cada que le vuelve el dolor hasta que tome conciencia de que si no come carne por un mes, no se va a curar. Eso es todo. Ay, ¿usted cómo se dio cuenta que yo comí carne? Que un día nomás, un día, eso fue en una fiesta en unos 15 que me invitaron a arroz con pollo. ¿Cómo se dio cuenta que yo comí arroz con pollo? Por la sencilla razón de que te volvió a dar el dolor en la rodilla. Es que yo no soy brujo, simplemente que si le digo no lo coma, no lo coma. Si le digo no consuma leche, es por su bien. Y no siempre les prohíbo comer nada. Simplemente es por su beneficio. Siendo otro, no les decía nada y les decía no, tome los productos toda la vida. O si le vuelve a dar, repita el problema, el tratamiento, no. O sea, mi objetivo es que usted cure y me busque, pero porque tiene otra cosa, no porque tiene la misma enfermedad. Es como el que tiene cirrosis. Ah, es que yo me tomé el tratamiento suyo para la cirrosis. De las tres jaleas, el retrovitón, el chitaque, el ultragen. Ah, yo me curé, yo estaba más aliviado que un berraco, pero de un momento a otro me volvió a dar. ¿Y por qué te volví a dar? Ah, yo creo que es porque volví a tomar traguito y yo me pego unas borracheras a las berracas. Claro, si usted vuelve a tomar lo que le hace daño, pues obviamente va a volver a enfermarse. Si usted sabe que los frijoles recalentados le caen mal, le dañan el intestino, evite comer frijoles recalentados. Ah, que es que yo ya me curé un bibelipe, pero me volví a dar porque es que yo como mucho frijol recalentado. ¿Y recalentado de cuánto? No, como de 15 o 20 años atrás. Yo guardo esos frijoles de los 15 de las familiares, de las vecinas. Y por allá los 10 o 15 años me los como más bueno, con arepita. No, pilas, pilas. Que hay cosas que usted sabe que le hacen daño y es feliz comiéndolas. Si usted sabe que tiene el hígado graso, ¿para qué se pone a comer empanadas con ají? ¿Para qué le echa tanto condimento a las comidas? Si usted no puede ni probar eso. Y los medicamentos vuelven y le ensucian otra vez el hígado. Te saca el tratamiento para el hígado. Pero si usted sabe que está tomando droga para la presión, para el azúcar, haga el tratamiento también de la presión y el azúcar, porque esos medicamentos le van a volver a ensuciar el hígado. ¿Sí? El objetivo es que volvamos otra vez a nuestra juventud cuando no tomamos ningún medicamento. que estemos sanos totalmente, que vivamos rico. ¿Ah? No sabroso, porque allá nos enseñaron lo que es vivir sabroso y no queremos volver a vivir sabroso, ¿cierto? Hola, buenos días. Buenos días. Bueno, y como que se quedaron dormidos, como que trasnocharon ayer todo el día, pero no con el desfile de silleteros. ¿Quién sabe por qué no? No han madrugado hoy. Además, Dios no lo va a coger el día. Muchachos, hoy es lunes, hoy no es festivo. Hay que ir a trabajar, muchachos. ¿Qué pasa, muchachos? Mira, que los va a coger el día. Señora, se quedó dormido y su marido y sus hijos tienen que ir a estudiar y el marido a trabajar. No los despachaste, te quedaste dormida. ¿Cuántas mujeres? Hay que felicitarlas, hay que aplaudir esa labor tan bonita de las amas de casa, de las madres de familia, que son el reloj despertador de toda la familia. Se levantan tempranísimo a hacer el desayuno, a hacer los primeros tragos, a organizar para que todo esté bien, que el uniforme esté planchadito, esté organizadito, que los zapatos estén limpios. ¿Cuántas mamás ayer desesperaditas porque el hijo se fue a jugar fútbol con esos tenis y los volvió nada? Y hoy tiene educación física. A lavar esos tenis, a bolearles Griffin, a meterlos detrás de la nevera para que se sequen. Eso que ya las neveras no secan nada, eso eran las de antes que tenía una parrilla por detrás. A más de uno de nosotros nos tocó poner el blue jean a secar atrás, las chicas a secar la faldita del colegio, que eso sí se que secaba fácil, un blue jean fue mamá, si uno con esos bolsillos mojados, con esas botas del pantalón mojadas y uno aguantándose colito tan berraco, pero se iba uno limpio para el colegio. Lo que importaba era aparentar de que uno estaba bien, aunque le estuviera dando un cólico por tener la ropa mojada. ¿Cuántas mamás en este momento están despachando al marido o a los hijos para el colegio? Y ellos ni siquiera le dan las gracias, ¿no? Denle un besito, de un abracito, dígale cuánto la quiere, cuán importante es para la familia. No se vayan sin despedirse de su esposa, del papá, de la mamá, de los hijos. ¿Sí? Hola, buenos días. ¡Aló!
4: Juan Felipe, muy buenos días. Con Teresa, acá al centro de la ciudad. Bendiciones para usted y para su familia. Para pedirle un favor, ¿cómo se llama la jalea que es para los senos y cómo se toma? Muchísimas gracias y que Dios lo bendiga.
1: La jalea para los senos. Bueno, necesitamos la jalea de brevas con ají. Son 2 cucharadas para tomar, 2 veces al día. A partir del segundo mes aumenta una talla cada mes, o sea, en 2 meses debe aumentar una talla. Si quiere aumentar más, entonces la toma un mes más. Si quiere más, otro mes. Si quiere más, otro mes. ¿Sí? Hasta que logre el tamaño deseado. No puede aplicar ningún gel, ni caliente, ni frío en los senos porque se palman y vas a perder la inversión que vas a hacer en la jalea. Va a tomar las pastillitas de ActiPro, una pastillita 3 veces al día por 3 meses. Y el Retrovitón. 3 copitas al día, la primera en ayunas, durante 2 meses. Si quiere aumentar los glúteos también, le aumenta 1 cucharada a la jalea de brevas con ají. Ya no serían 2, sino que serían 3 cucharadas, 2 veces al día. 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Si usted es un caballero, ni se le ocurra tomar la jalea, porque le van a crecer senos también. Entonces, pilas para que no le crezcan las tetillas. ¿Sí? 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Más oyentes, buenos días.
5: Buenos días, don Felipe. Habla con Ana de por aquí de Funza. Yo le hago una pregunta. Yo tengo la oportunidad de que me trajeran el activador económico. Llevo ya muchos meses usándolo, pero no me ha dado resultado. Es para una plata que me deben. ¿Qué será lo que estoy haciendo mal?
1: Bueno, recuerde que fuera el activador económico, usted como persona interesada debe bañarse con el jabón esplendoroso todos los días. Todos los días. ¿Listo? Necesitamos que destape el frasquito, lo activa con una oración que puede ser un Padre Nuestro. Luego en un papelito anota el nombre de la persona que le debe, la cantidad de plata que le debe, con intereses y todo. Doble el papelito y lo mete ahí en el frasquito y lo tapa. Después de que tape el frasquito, usted llama a la persona que le debe la plata o personalmente, aunque me gustaría más que le pusiera un mensaje de voz, porque así ellos no le contesten a usted, tarde o temprano va a escuchar ese mensaje. Y el mensaje debe ser grabado con la misma voz que activa el frasquito, ¿sí? Porque eso va a permitir que los componentes del frasquito vuelvan a esa persona, la desesperen en el subconsciente hasta que no le pague el último centavo. Esa persona no va a poder dormir bien, no va a poder descansar, no va a poder hacer absolutamente nada hasta que le pague el último centavo. Pero si usted mete dos o tres nombres, ya se tiró en el frasquito, ¿sí? Si usted activó el frasquito y no llamó a la persona, no le va a servir el frasquito. Si usted lo activó y no la ha llamado, llámela, póngale el mensaje de voz, no peleando con ella, sino solicitándole la plata, así como él le chilló para pedirle prestado, porque siempre le dicen, ay hermano, tengo una necesidad tan grande, imagínate que tengo a la niña en el hospital, y mentiras que el tipo es hasta virgen. Ay, hermano, es que, ay, ¿qué voy a hacer con la niña? No tengo que pagarle la clínica ni los medicamentos. A usted se le afleja el corazón, le presta la plata y el tipo se desapareció. Ay, es que tengo una necesidad, ve que voy a perder ese negocito, hombre, si yo no consigo esa plata para invertir. Mentiras, que es un estafador. Se le inventan, es como en los buses que se montan y le inventan unas películas a uno para que uno se meta la mano al drill y vea, hermano, yo le colaboro. Ay, es que tengo a mi mamá en la clínica. Una vez le dije yo a uno, hermano, su mamá no se ha muerto. Lleva como 2 meses, hermano, su mamá en la clínica y cada vez que te montaba el bus es con una enfermedad diferente, hay un mal tipo de bajo. Es porque saben que los antioqueños, que nosotros somos muy frágiles de corazón y nos gusta ayudar a las personas, que se aprovechan de nosotros. De esa manera se utiliza el activador económico. Listo. Llegamos al final del programa. Muchísimas gracias, amigos oyentes. José Alexander Gil Alzate en la asistencia técnica y al frente de micrófonos, su amigo de siempre, Juan Felipe Tobón. Por la atención prestada, gracias mil. Sigan en sintonía con La Voz de Antioquia en los 1200 de la M, Radio Reloj en los 1080 de la M con Luis Carlos Sánchez Betancur, y La Voz de la Nostalgia en los 1530 de la M con José Fernando López Monsalve. Presentándoles las mejores baladas a esta hora en Descorchando los Añejos. Un resto de día muy feliz. Ah, bueno, y el que le guste la salsa, desde las 5 de la mañana estamos en El Despertador con Sabor con Claymar Díaz en los 88.9 FM. Bienvenido, Estéreo. Un resto de día muy feliz. Que Dios nos bendiga. Chao, chao.
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0: Ahí estaba Viento y Sol, Par de Anillos, con esta canción que se asemeja a el vientecito que hay y el sol que va saliendo en esta mañana de hoy, lunes 10 de agosto. Ya estamos más fresquitos, los que se levantan a trabajar, a estudiar y a hacer los quehaceres de la casa. Bienvenidos a La Voz de la Nostalgia. José Fernando López Monsalve les acompaña a esta hora de la mañana bajo la dirección, programación, coordinación de Juan Felipe Tobón. Estamos aquí descorchando estas bellas canciones y todos ustedes me ayudan a solicitar canciones bien hermosas que quieran recordar, dedicar y también que lo transporten a esos años maravillosos. 305-473-7772. Bienvenidos todos, pues. No se les olvide reír por nada del mundo. Esta es La Voz de la Nostalgia, el corazón de la radio.
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0: Esta es la hora en La Voz de la Nostalgia. Son las 6 con 21 minutos. 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

0: Aquellos fueron los días, nos interpretaba Guillola Cinquetti a las 6 de la mañana con 28 minutos en el corazón de la radio. Y los invito para que ustedes también programen sus canciones para que descorchemos juntos los añejos. 305-473-7772. Gracias por los que van llegando a nuestra sintonía. Ya regresamos.
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3: Y en Descorchando los Añejos nos vamos a ir con el primer tres a la vez del día. Lunes 10 de agosto, levántense, levántense, y nos vamos a ir hasta el municipio más pequeño de Antioquia, Sabaneta. Allí se encuentra la señora más madrugadora de la voz de la nostalgia, Gloria Elsi. Gracias por estar en la sintonía del corazón de la radio. Aquí está su pedido de los tres a la vez.
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1: El corazón de la radio, 6:42 a.m. Ese era el 3 a la vez de la hora. Con Ramón Palito Ortega, como esos barcos que se van. La primera canción, en la segunda tuvimos el changuito cañero. Y esta tercera que termina, ¡qué calor! Calor, calor. Se han hecho bastantes calores por estos días. Hay que disfrutar a cada momento, hora, minuto, segundo, nuestras vidas, que es tan corta. Aprovecharla al máximo. 6:42, continuamos en el corazón de la radio, la voz de la nostalgia, descorchando los añejos.
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0: Buddy Richard con la canción Por Ti. Cuando ya son las 6 de la mañana, 48 minutos en Descorchando los Añejos.
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0: Ahí teníamos pues a María Conchita Alonso con esta canción Acaríciame. 6:53 a.m. El corazón de la radio descorchando los añejos.
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0: Basilio con la canción Tú ni te imaginas, aquí en el corazón de la radio. 6:57 p.m. Continuamos descorchando los añejos.
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0: Ana y Jaime con Décimo Grado. Esta canción que nos recuerda a la serie Décimo Grado. A las 7 de la mañana estamos descorchando los añejos. Ya regresamos.
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0: Tirso Paice estaba con esta canción, Si me quisieras un poquito, canción solicitada por Carlos Gustavo Echeverry allí en el municipio de Río Negro, en el barrio Sajón. Así que muchísimas gracias por estar siempre en la sintonía del corazón de la radio y van llegando más nostálgicos aquí a descorchar los añejos con nosotros.
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0: Besos usados, Andrés Cepeda, a esta hora de la mañana, 7 de la mañana, 13 minutos, y todos mis nostálgicos que van llegando a la sintonía para que programen sus canciones, 305-473-7772.
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0: Ahí teníamos a Trigo Limpio, La locura del amor. En la voz de la nostalgia, 7 de la mañana con 17 minutos. Y nos desplazamos hacia el barrio Robledo de la ciudad de Medellín. Allí se encuentra la señora Miriam en sintonía del corazón de la radio con su solicitud de Los Tres a la Vez en Descorchando los Añejos.
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0: Ahí está, desde Buenos Aires, Argentina, con Jerónimo, los tres a la vez. Canciones que en la número uno, Viviré por ti, en la segunda, Perdóname. Y esta tercera que termina, Amor mío, solicitud de la señora Miriam Rabe desde el barrio Robledo de la ciudad de Medellín. 7:27, estamos descorchando los añejos.
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0: Con el viento a tu favor nos interpretaba Camilo Sesto en el corazón de la radio, descorchando los añejos. 7:30 a.m, ya regresamos.
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0: Ay, Dios santo bendito, protégenos. Ese terremoto de magnitud aproximadamente de 6.4 en los países afectados, Perú, Colombia, Ecuador, Panamá y Venezuela. Les cuento, señores, mis nostálgicos, que aquí se movió todo horriblemente. Dios nos salve de una tragedia. Gracias a Dios estamos en una ciudad súper montañosa, pero qué sacudón tan impresionante. Nos aferramos a Dios y a estas canciones tan hermosas que seguimos disfrutando acá en el corazón de la radio, pero empujón, empujón nos acaba de dar este prácticamente terremoto de magnitud aproximado de 6.4. Dios santo bendito. 7 de la mañana, 41 minutos. A ver, ¿quién lo sintió? ¿Quién lo sintió? ¿A quién empujó?
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0: Fantasía nos interpretaba Chayanne después de este gran estrujón. Gracias a Dios no se fue a mayores este temblor tan impresionante. Aquí en Descorchando los Añejos continuamos disfrutando de estas bellas canciones.
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1: Guillermo Dávila con esta canción, Yo Necesito Más de Ti. Charles Aznavour tenía la canción también de La Bohemia. Después del susto tan impresionante que tuvimos en Colombia, aquí en la ciudad de Medellín también hubo un buen sacudón con este temblor tan impresionante. Gloria a Dios. Espero que no haya pasado a mayores en ninguna parte donde se sintió este sismo y que continuemos disfrutando de esta vida maravillosa.
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2: Jenny Ortega con Palito Ortega, este dúo, nos interpretaba el poema Es Contemplarte en el corazón de la radio, ya a 8 de la mañana, 8 minutos, ya las cosas más calmaditas.
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0: Dios nos cuide y nos ampare. Ahí estaba Ricardo Montaner con Yo que te amé. Hubo grandes afectaciones en la ciudad de Manizales, nos dice la señora Olga Palacio. Ay, ay, ay. Aún sigo en show. Pero no dejamos de disfrutar de estas lindas canciones. Por eso les digo, disfruten la vida a cada momento, hora, minuto, segundo. Uno no sabe cuándo les llega el día. Ay, Dios santo bendito.
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0: De Todo Mal y Peligro, 8 de la mañana, 18 minutos. Carlos Gustavo Echeverri, de Sajonia, Río Negro, el municipio de Río Negro. Cuente a ver cómo fue el epicentro allá, pues, hermano. Miren a ver que, dónde hubo más afectaciones. Y él, más bien tranquilo, nos dice que quiere escuchar los tres a la vez de la hora. Con muchísimo gusto, don Carlos Gustavo, allá en Río Negro.
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0: Ahí pasaban los tres a la vez con Julio Iglesias a esta hora de la mañana. Con la misma piedra, la primera canción. La segunda, María Bonita, esta que termina Río Rebelde. Gracias a Gustavo allá en Río Negro por la solicitud de este tres a la vez. 8 de la mañana, 30 minutos.
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0: Dulce nos cantaba Tu Muñeca a las 8 de la mañana con 36 minutos. Siguen asustaditos mis nostálgicos. Gracias a Dios estamos bien. Algunas afectaciones en diferentes ciudades del país, como es en Manizales, Chocó, en Pereira. Gloria a Dios en Medellín. Por ser tan montañosos, fue simplemente un estrujón. Pero debemos de pedirle bastante a nuestro Dios y a la naturaleza que se porte bien con todos nosotros. Queremos seguir disfrutando de esta vida tan maravillosa. 8:37 minutos ya, estamos descorchando los añejos.
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0: 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Ay, ay, ay. Ahí estaba Bronco con esta canción. 8:40 minutos ya en el corazón de la radio.
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0: Cuando acaba el placer, Alexandre Pirex nos interpretaba esta canción. Aquí en el corazón de la radio, 8 de la mañana, 45 minutos ya.
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0: Ana Gabriel nos interpretaba esta canción. ¿Quién como tú? 8:49 minutos en el corazón de la radio.
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0: Sabu nos interpretaba la canción Sonríe. Ya después del susto, continuamos en estas canciones maravillosas del despecho y descorchando los añejos aquí en el corazón de la radio. 8:53 minutos ya.
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0: Cama y mesa, Roberto Carlos nos interpretaba a esta hora de la mañana en el corazón de la radio, para que estén muy atentos. Uno de igual manera pues recibe tantas noticias, pues dicen que pronto haya una réplica ahorita, de pronto eso de las, en dos minutos, eso de las 9:05 de la mañana, para que estén de pronto muy pendientes. Y bueno, no nos alarmemos porque Dios siempre estará con nosotros. 8:57 minutos en el corazón de la radio.
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0: Mi razón, Rudy Márquez, a esta hora de la mañana. Ya son las 9 de la mañana en punto, en el corazón de la radio. Hasta aquí descorchando los añejos, pero continuamos con la gran programación de La Voz de la Nostalgia, el corazón de la radio, 1530 en AM.
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5: Mis amigos oyentes, un abrazo grande, Dios los guarde, Dios los bendiga, la paz de Cristo esté con todos y cada uno de ustedes. Motivos suficientes para ser felices, yo creo que todos. Así estemos viviendo situaciones críticas, menos críticas, no agradables, tenemos que ser felices, debemos amar la vida y debemos amarnos a nosotros mismos. Amémonos los unos a los otros, amar a la vida, amar a nuestros semejantes, amar a nuestra familia, debe ser la consigna de nosotros para este tiempo. Lo más valioso que tenemos después de Dios en la tierra es nuestra familia, nuestros seres queridos. Que el amor de Dios inunde su casa, inunde su vida, y el prototipo del amor de Dios, que es unidad, se mantenga en cada uno de nosotros. 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Hablaba hace un momento de estrés, hablaba hace un momento de fuertes dolores de cabeza. Bueno, tenemos que ver por qué o cómo es el origen de esos dolores de cabeza. ¿Qué nos ocasiona el dolor de cabeza? Y estamos viviendo en un mundo tan convulsionado donde no hay tiempo para el descanso. Estamos viviendo en un mundo tan convulsionado que no hay tiempo para no preocuparse. Todo lo contrario, las preocupaciones, los agobios, los desgastes emocionales nos llevan a generar un estrés muy tremendo. Y tal vez usted diga, pero yo no me preocupo, doctor Samuel, pero vea, vivo con fuertes dolores de cabeza. Entonces tal vez no es una preocupación consciente, es una preocupación inconsciente. Tal vez usted tiene algún familiar, tal vez usted tiene alguna deuda, tal vez usted tiene alguna anomalía en cuanto a su relación familiar, en su relación de pareja, en su relación laboral, y eso le está robando la paz. Existe esa enfermedad llamada estrés que está matando a más gente que el propio cáncer, que el mismo SIDA, que la misma pandemia. 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

0: y que empecé a tomar el neuroestrés, no sentí la mejoría. Mejor dicho, al otro día empecé a sentir la mejoría.
1: Martica, ¿cuánto tiempo duró ese efecto de ansiedad y depresión contigo?
0: Ah, mes y medio.
1: Bastante.
0: Bastante, porque no me daban los medicamentos que me mandaron, no me servían.
1: ¿Cómo es la ansiedad y la depresión?
0: La ansiedad, lo que me daba a mí era un desespero, unas ganas como de salir corriendo. Yo no me podía estar quieta, yo tenía que estar haciendo algo. Y yo iba, por ejemplo, en un bus y a mí me provocaba bajarme cuando el bus paraba. Y es más, en varias veces me bajé. Y tenía que estar caminando, caminando, y si era en la casa, haciendo de todo. Mejor dicho, yo no me podía estar quieta, ni sentada, ni acostada, ni parada. Yo no me podía estar quieta. Era un desespero que yo tenía que salir como corriendo.
1: Justo eso era, un desespero. Y me
0: Sí.
1: dices entonces que tomaste el neuroestrés y fue rápido la acción.
0: Sí, fue
1: Muy
0: rápida.
1: bien. ¿Cuántos neuroestrés te has tomado desde ese entonces hasta ahora?
0: No llevo ni el frasco, porque todavía me falta un poquito del primer frasquito.
1: Y hoy vienes por el otro.
0: Y hoy vine por el otro.
1: Martica, gracias.
0: De nada, doctor, muchas gracias a usted.
2: Así es, hermosa familia. Y como Martica, hay cientos y miles de personas sufriendo de depresión, de miedos, de alteraciones nerviosas, palpitaciones irregulares al corazón, personas que viven con miedo, personas que mantienen encerradas porque les da miedo inclusive asomarse a la ventana porque se volvieron personas fatalistas. Son personas inclusive de que en las noches solamente tienen pensamientos suicidas, pensamientos de muerte, que no hay día que ellos se despierten sin pensar que algo malo les puede pasar. También hay personas que han perdido el disfrute de la vida, personas que han perdido el sabor de vivir, personas que se la mantienen enojadas, personas que han perdido inclusive el apetito sexual, el apetito de compartir con su compañera, con su compañero. Es importante de que usted ya no esté pegado al celular tratando de distraer la mente, tratando usted de salir de ese agujero negro que tal vez usted nunca ha visto la salida. 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nosotros tenemos un pensamiento genera una emoción? Si usted piensa en un animal que le da miedo, usted va a sentir ese miedo. Si usted piensa en una canción bonita, usted va a sentir cómo se le eriza la piel, como dice Amparito Grisales por ahí. Se le enchina la piel, se le eriza la piel. Cada pensamiento genera una emoción en su cuerpo. Traiga buenos pensamientos a su vida, porque de acuerdo a sus pensamientos, usted va a tener una buena vida o una mala vida. Si usted tiene su hijo, tiene algún familiar, amigo, ser querido que está sufriendo de estrés, de ansiedad, de depresión, que esto lo va conllevando a enfermedades inclusive psicosomáticas, enfermedades graves también, como el Alzheimer, la pérdida de la memoria a corto o a largo plazo. 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

0: 69-62-3. No me resta más sino despedirme. Que la paz de Dios me lo siga bendiciendo hoy, mañana y siempre. Hasta mañana.
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0: ¡Hey! Bienvenidos.
1: Que Dios...

0: Ahí teníamos esta pareja hermosa de Evaluna Montaner con Ricardo Montaner, con esta linda canción, La Gloria de Dios. Buenos días, buenos días. Buenos días, nostalgia. Buenos días a todos mis nostálgicos, que ya después de este estrujón tan impresionante, sea la gloria de Dios que siempre nos salve y nos proteja. Y nos deje estas lindas canciones para siempre y continuar disfrutando de esta vida maravillosa y recordando estas lindas canciones. Estamos en Buenos Días Nostalgia, en el corazón de la radio.
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0: De amor ya no se muere. Gianni Vella nos interpretaba esta bella canción y él está de número uno en el escalafón de la fama. Gianni Vella aquí pasaba en Buenos Días Nostalgia en el corazón de la radio.
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0: Ya regresamos.
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0: América, América, nos interpretaba Nino Bravo en el corazón de la radio. Recuerden que ya después de este susto, de igual manera ustedes pueden seguir con las canciones que deseen escuchar en el 305-473-7772. Estamos en Buenos Días Nostalgia. 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

0: Paco de América con la canción Qué lindo fue en el corazón de la radio. Ya tenemos las 9:46 minutos de la mañana. Y continuamos mirando este WhatsApp y a la vez que complaciéndolos a todos. Qué pena con ustedes, las 9:46 minutos.
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0: Ahí está Yuri con lo poquito que me queda en el corazón de la radio. Antes teníamos a José Vélez con la canción romántica. Gracias a la señora Luz por estar en la sintonía. Lo mismo que Olga Palacio, Miriam Rabe, Carlos Gustavo, Gloria Elsie y todos los que van llegando a nuestra sintonía.
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0: Feliz cumpleaños, querida. Nos interpretaba el pequeño gigante de la canción Nelson Ned a las 9:58. Les estaban cantando el feliz cumpleaños a todos los que nacieron hoy. Que Dios los bendiga y que estén siempre llenos de muchísima salud, que es lo más importante. 9:59 minutos aquí en el corazón de la radio. Ya regresamos con más canciones.
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Montoya con esta canción, Gracias Amor por Todo lo Vivido, aquí en La Voz de la Nostalgia, el corazón de la radio. Empezamos una semana bien movidita. 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

0: Si me faltaras tú con los terrícolas, recuerden la línea 305-473-7772 para que soliciten sus canciones. Sé que seguimos un poco asustados, pero con la ayuda de Dios todo está volviendo a la normalidad y no vuelva a ocurrir estas cosas que pueden cambiarnos la vida en un segundo. 10, 11 minutos. Continuamos en Buenos Días, Buenos Días, Buenos Días, Nostalgia.
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0: Ahí está, pues Sabu, con esta canción esta noche vas a tener que ser mía. Canción que está en el escalafón de la fama. Entró en su posición número 10 y ustedes la ayudan a subir. Aquí en La Voz de la Nostalgia, continuamos en Buenos días, Nostalgia.
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Ahí teníamos a Silvana Di Lorenzo con Locuras Tengo de Ti a las 10 de la mañana con 19 minutos ya en el corazón de la radio. Y nos vamos a ir con los tres a la vez de la hora a las 10 y 20 minutos ya con los tres a la vez solicitados por la señora Carolina del barrio Belén. Aquí está, con muchísimo gusto, los tres a la vez.

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0: Ahí están pues los tres a la vez. A las 10 de la mañana, 30 minutos. Con María Conchita Alonso en el corazón de la radio. Ganar o perder, la primera canción. Tómame o déjame en la segunda canción. Y esta tercera que termina, Noche de Copas. Solicitud de la señora Carolina allí en Belén, Rodeo Alto. Gracias por estar en la sintonía del corazón de la radio. Buenos días, nostalgia.
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0: No se me
1: la
0: vayan.
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0: Así es. No se me vayan, que ya regresamos.
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0: Procuro olvidarte con Simone a las 10 de la mañana, 42 minutos. Antes estaba Pecos Canvas con Vives en mí, aquí en el corazón de la radio. Continuamos con estas bellas canciones. Ustedes mismos programan en Buenos Días. Buenos Días, Nostalgia.
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Cerca de los ojos, lejos del corazón, nos interpretaba Nilton César. 10:46 a.m, aquí en el corazón de la radio, la voz de la nostalgia. Tomen la calma.

0: Ella ya me olvidó. Yo la recuerdo ahora, nos cantaba Leonardo Fabio, mis nostálgicos aún siguen en show. Ya nos va pasando el susto, pero yo también sigo como, ¿qué pasó aquí? 305-473-7772. Este es el corazón de la radio.
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Juan. Este es Juan Sebastián. Quiero decírtelo a las 10 de la mañana, 54 minutos. Todos mis nostálgicos siguen atentos a solicitar sus canciones después del susto. 305-473-7772 en nuestra línea WhatsApp y la línea fijas también. 604-475-7972 y 7973. Una mañana bien movida. La

0: Juan Pardo con la canción Mi Guitarra, aquí en el corazón de la radio, la voz de la nostalgia. Ustedes saben pues que pueden dejar las canciones. Ya regresamos con más.
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0: ¿Hasta cuándo? Luis Ángel, un amor que termina así. Nos cantaba a esta hora de la mañana. En el corazón de la radio, la voz de la nostalgia. Ahí, aún con los nervios de punta, porque es que esto no ocurría hacía muchísimos años. Pero bueno, gracias a Dios todo está muy bien. Porque nuestro Señor Jesucristo siempre está con nosotros y con todos ustedes, mis nostálgicos. 11 de la mañana, 42 minutos, en el corazón de la radio.
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0: Vuelvo a ti, nos interpretaba Manolo Otero a las 11:46 minutos, ya en 14 minutos comienza Fito Salud. Grandes recomendaciones para que usted siempre viva en libertad sana de su salud.
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0: Frente a Frente, la indiecita Yané, a las 11 de la mañana con 50 minutos ya, el corazón de la radio.
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0: Dindón, estas cosas del amor con Leonardo Fabio en Buenos Días Nostalgia. En 6 minutos comienza Fito Salud, 12 del día.
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0: Oh, Charol interpretaba a Karina en 6 minutos. Las 12 del mediodía ya está oliendo a cielo. Huele a almuerzo.
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0: Eva María nos interpretaba la fórmula quinta en el corazón de la radio. Ya tenemos las 12 del mediodía de hoy, lunes 10 de agosto. Un lunes con una mañana bien fuertemente movida. Gracias a Dios no ocurrió nada, porque así es la naturaleza. Y la naturaleza, a veces cuando estamos acompañados de Dios, no tiene por qué sucedernos nada. Así que tuvimos por unos segundos, la vida nos recordó algo que muchas veces olvidamos, lo efímera que es y lo efímero que somos. En un instante, nuestras preocupaciones, diferencias y problemas quedan en un segundo plano. Solo queríamos estar bien, saber de los nuestros y volver a sentir lo que todo estaba en calma. Gracias a Dios no aconteció nada. Dios tenga en la gloria a todos los de las otras ciudades que han tenido dificultades con este movimiento telúrico y que rápido puede cambiar todo en un segundo y que a veces poco agradecemos. Lo más importante es que estamos vivos todos y estamos con el corazón de la radio. Gracias por estar en la sintonía. Ya viene Fito Salud a las 12:01.
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0: Gracias por preferirnos.
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4: Hola, ¿qué tal? Saludo cordial nuevamente con ustedes acá los micrófonos de La Voz de la Nostalgia en los 1530 de la M. Les acompañamos José Fernando López en la asistencia técnica del frente de micrófonos, su amigo de siempre, Juan Felipe Tobón. Con una invitación muy especial para que marque nuestra línea telefónica y participe con nosotros a esta hora en nombre de Fitosalud, su tienda naturista de confianza. Padre Celestial, en esta mañana de lunes me presento ante ti con un corazón lleno de esperanza. Te doy gracias por el descanso del fin de semana, por la oportunidad de iniciar este nuevo ciclo de 7 días. Te pido que hoy seas mi guía y mi fortaleza. Pon en mi mente pensamientos de victoria y en mis labios palabras de aliento. Bendice mis manos para que mi trabajo sea productivo y mis proyectos prosperen bajo tu gracia. Aleja de mí cualquier desánimo y ayúdame a enfrentar los retos con valentía y sabiduría. Encomiendo mi familia, mi salud, mis oyentes, mis metas a tu divina protección. Que esta sea una semana de bendición abundante para todos nosotros. Vamos a habilitar la línea telefónica 475-7972, 475-7973, para que participe con nosotros a esta hora, a nombre de Fitosalud, su tienda naturista de confianza. 475-7972, 475-7973. Hombre, terminó el desfile de silleteros. Y no podemos dejar pasar este día sin mandar nuestra voz de condolencia para la familia de Alejandro Grajales, del corregimiento de Santa Elena, el joven de 15 años que fue encontrado sin vida en el sector El Salado, vereda Mazo de Santa Elena, tras ser buscado por sus familiares desde el martes. Las causas de su muerte son materia de investigación por el CTI y por la Fiscalía General de la Nación. ¿Quién era Alejandro Grajales? Era un vínculo directo con los silleteros. Era un joven de 15 años, integrante de la familia silletera Grajales Alzate, formado en el programa generacional Silleteando Ando y participante destacado de las categorías infantil y junior en el desfile de silleteros previo. ¿Cómo afecta esta tragedia al desfile de silleteros de la Feria de las Flores? Pues la Corporación de Silleteros de Santa Elena lamentó profundamente el deceso que enluta al gremio y pues ayer desfilaron normal en esa fiesta tradicional de los silleteros, mientras el sábado fue el sepelio del muchacho. Bueno, acompañamos en su dolor a la familia y queríamos rendir un homenaje a estas personitas que de una u otra forma han hecho parte también de nuestra cultura, de nuestra Feria de las Flores, y no lo podíamos dejar sin mencionar luego de finalizar la Feria de las Flores y por ende pues también el desfile de silleteros. Mañana es el Día de la Independencia de Antioquia, 11 de agosto, y se espera para el fin de semana celebrar el Día del Campesino y la Fiesta de la Antioqueñidad, donde varios barrios del área metropolitana participan decorando sus calles, decorando sus casas y mostrando los talentos de las personas del barrio, para que lo tengamos muy en cuenta. Vamos con oyentes, José. ¿Por qué tiene la lengua azul, hermano? ¿Ah? Se está convirtiendo en pitufo. ¿Qué? Un pitufo. Hola, buenos días.
5: Muy buenos días, ¿cómo estás?
4: Muy bien, ¿quién habla?
5: Con Marta.
4: Marta, ¿cómo estás?
5: Muy bien, gracias a Dios, ¿y usted?
4: Muy bien, contame.
5: Para que yo pedí tres favores. El primero es que me duele mucho, me duele no, sino que cuando le subo escalas me da mucho desaliento. Uh-huh. Esa es la primera.
4: ¿Pero desaliento dónde?
5: Como en las piernas, cuando subo escalas, así que bueno, déjame un cuarto piso, ya siento como un desaliento, como un desánimo en las piernas.
4: Solución, bájese para el primero. 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Una cucharada de cada una en un vaso o en un pocillo con agua. Se mezcla y se toma dos veces al día por 2 meses.
5: Sí, señora.
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5: Sí.
4: Y necesitamos el más 2000, se prepara como un tintico, se toma 2 o 3 veces al día por 2 meses.
5: Bueno, la segunda, don Felipe, me duele mucho los oídos y aquí detrás de los oídos. Por dentro me duele, me hace por detrás de la oreja, me duele. Y el cerebro, me duele como ahí.
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5: Sí, señor.
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5: Sí, señor.
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5: Omilex, ahora sí. Señor. Don Felipe, la última, es que tengo una nietecita que tiene 17 meses, pero la niña no le pega mucho a la mamá, le gusta levantar mucho la mano y es muy necesita, muy cansadita como hasta para comer, para todo.
4: ¿Y cómo era la mamá cuando está en embarazo con la niña?
5: ¿Cómo era?
4: No,
5: bien.
4: No, si es un embarazo deseado o no, o ella renegaba mucho porque está en embarazo.
5: No, ella quería mucho porque ella primerito lo perdió. El mesito fue el embarazo que el médico dijo que ella podía tener otro hijo.
4: Sí.
5: Y ella le estuvo bien, ella fue bien, ellos estaban muy contentos.
4: Bueno, hay que empezar a formar la mentalidad del bebé o del hombre o de la mujer del futuro desde el vientre. Empiécenle a hablar, a decir cosas positivas, a forjar lo que quieren que ustedes que sea ese hijo en un futuro, para que ellos escuchan ahí en el vientre y ellos analizan todas las cosas. Si hay maltrato familiar, si hay agresiones, si usted rechaza a ese bebé, él lo va a sentir. Por eso hay tanta gente que se siente rechazada de la sociedad, porque ese embarazo no era deseado. ¿Sí? 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
4: 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Con eso tiene.
5: Bueno, señor, que Dios me lo bendiga.
4: Bueno, mi amor, que le vaya muy bien.
5: A usted también, que Dios me lo acompañe.
4: Chao. 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Listo. Y el teléfono para que participe a esta hora con nosotros en el programa en directo es el 475-7032. 475-7973 son los teléfonos de La Voz de la Nostalgia. Y el WhatsApp es el 305-473-7772. 305-473-7772. Hoy como que a la gente con el temblor se le olvidó que estaba enferma. Ah, porque no están llamando. ¡Hola!
6: Al WhatsApp.
4: Aló, buenos días.
7: Doctor Felipe, buenas tardes, ¿cómo está? Doctor Felipe, cierto que... a los niños de, pues, antes del año se les puede dar el retrovitón y el isomel. Bueno, segunda pregunta.
4: Siempre,
7: doctor.
4: Siempre les puede, desde que nacen hasta que mueren. Ya después de muerto no le puede dar. Cuente cuál es la otra.
7: Le quería preguntar que, qué sirve para la urticaria. Muchas gracias, Dios me lo bendiga.
4: Bueno, ya se va a bañar con el jabotón de manzanilla, si no hay de manzanilla, de caléndula. Se juega, se aplica una cremita que se llama Fitoderm dos veces al día. 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Buenos días.
8: Buenos días.
4: Muy bien, ¿quién habla?
8: Juliet.
4: ¿De dónde, Juliet?
8: De aquí de Castilla.
4: Cuéntame, Juliet, ¿en qué te colaboro?
8: Ah, le quisiera decir una preguntita. Es que yo tengo una hermana que ella me mantiene como muy depresiva y pues no sé, ¿usted qué diría que sería bueno para ella?
4: 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Una cucharada de cada uno en un vaso o en un pocillo con agua. 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
8: Y que le iba a decir, que ella dice que a ella le están haciendo un agujerito. Uh-huh. Que porque ya no duerme de noche. Y se levantaba con un cansancio, una depresión y a toda hora que quiere morir.
4: Uh-huh.
8: Imagínate.
4: Bueno, hay que curarle el sistema nervioso. Usted va donde un brujo, le quita la plata del bolsillo y queda con la misma depresión y sin plata.
8: Eso le dije yo, no me gusta ir donde el brujo.
4: Uh-huh.
8: Son brujos, no. Si un brujo supiera que no son ricos y no ganan la lotería.
4: Ajá.
8: A mí no me gusta ir donde brujo.
4: Ajá.
8: O sea, yo le escucho a usted porque...
4: Usted es un brujo y le dice, se va a morir. No sé cuándo, sí. Pero se va a morir. Pues todos nos vamos a morir. Pues si tenemos algo seguro en la vida, es cuándo nacemos y cuándo morimos.
8: Eso sí es verdad. ¿Y qué opina del temblor que hubo hoy?
4: Mi amor, vea. Anteriormente yo hubiera salido corriendo. Sí, Pero cuando uno confía en Dios, uno es paciente, o sea, uno se tranquiliza, pero la gente se desespera porque piensa que, ay, se va a acabar el mundo. Y como psicológicamente tienen afectada a la gente de Medellín, la semana pasada estuve hablando de eso, porque muchas niñas me están llamando a decir que las abuelitas o las mamás están muy depresivas porque regaron en las redes sociales el cuento de que ahí iba a haber un terremoto en Medellín y que Medellín se iba a acabar. Vea, si tenemos algo en Antioquia bonito, son nuestras montañas. Y mire que donde no tuviéramos esas montañas, la vibración hubiera acabado con todo. Y lo dije hace 15 días, desde hace mucho tiempo, yo no soy brujo, ni soy profeta, pero científicos desde hace más de 20 años lo vienen diciendo, ciudades que tienden a desaparecer son Pereira, Bogotá y el Valle, porque son planos, porque son valles. Nosotros tenemos montañas y la onda la recibieron las montañas, gracias a Dios nuestro Señor. Que es otra de las riquezas que tenemos en Antioquia y no la aprovechamos. No la aprovechamos, ¿por qué? Porque los alcaldes de algunos municipios están autorizando que depilen las montañas. Váyase usted para el Peñol y para Guatapé y verá que están cortando las montañas para hacer hoteles y para hacer casas y para hacer una cantidad de cosas. No hagan eso. Están cortando los árboles de las montañas. Lo verde que usted ve en las montañas no es hierba, son árboles. Mire usted para el occidente, si vive acá en Medellín, las montañas peladas, ¿para qué? Para hacer edificios. Y si tumban las montañas, esa onda vuelve a llegar y nos lleva para el carajo. Mire lo que pasó en Pereira, porque es una ciudad plana, no tiene montañas. Aunque ellos son paisas, pues, y merecen nuestra solidaridad. Pero, y Manizales, pero mire, psicológicamente tienen afectada a la gente en las redes sociales. Sí. Tire tranquilidad, usted cuando está tranquila, cuando usted pasa eso, cuando usted respira profundo, usted tiene cabeza para pensar qué hacer. Cuando usted se desespera, comete locuras, como Luis Carlos, que casi se tira por el balcón, menos mal tenía una reja, pero sí a tirar por el balcón ahorita. ¿Sabes qué me dices? Que no, hermano, yo pensé que me iba a morir sin poder disfrutar la visa que me la dieron apenas la semana pasada.
8: No, yo salí corriendo a llamar a mi hermana porque ella está ahí acostada, depresiva.
4: Mire cómo joden con los puntos de encuentro y absolutamente nadie salió a los puntos de encuentro. Nadie. Miren los de seguridad en el trabajo, la cantidad de pendejadas que le implementan a las empresas y nadie salió a los puntos de encuentro. Nadie. En los edificios vinieron a informar qué debían hacer después del temblor, porque no lo avisan antes para que la gente esté prevenida. ¿Qué debe haber? Llame usted a los bomberos, ¿qué le recomiendan ellos? Mantengan a la mano un pito y una linterna. ¿Cuántas personas han salvado en un derrumbe o en un temblor o en terremoto porque iluminan con la linterna o porque pitan y los ubican fácilmente? O sea, eso es lo que no debe faltar en un momento de estos. Obviamente, pues, ponerse una pantaloneta, poner una camisa, no salir en bola.
6: Dígale que lo que pasó en Choco.
4: ¿Qué? ¿Que está comiendo Choco o qué?
8: Que viva que este necesita. Sí, es que
4: en el Choco fue el epicentro, donde sí. más bravo lo deben haber sentido.
8: Ah, sí,
4: y aquí también se sintió porque se ha venido mucha gente del Chocó para acá.
6: No, es que yo mismo pensé en Venezuela, lo que pasó en Venezuela. Felipe, ¿cómo estás?
4: ¿Qué hubo, mi hermano? ¿Cómo vamos?
6: Bien o no.
4: Bien, ¿qué
6: no,
4: se dice?
6: Estamos asustados que una gallina poniendo huevos.
4: ¿Y eso por qué? ¿Cuánto ha puesto hoy?
6: No, lo que pasa es que ahí, hermano, yo era bregando es que a caminar y no podía porque eso era, se tambaleaba para todas partes.
4: A mí no me parece extraño eso. ¿Por qué? Porque vea, científicamente, si vamos a hablar la realidad, es algo que se veía llegar por el calor tan grande que está haciendo. Es que estamos viviendo unas olas de calor grandísima, entonces la tierra se distiende, se trata de acomodarse. Cuando llueve, con mayor razón tiembla, después de un calor bien berraco, porque la tierra trata de acomodarse nuevamente. Esto no pasaba hace mucho tiempo. A mí me alegan que aquí en Colombia, en Colombia nunca había un terremoto. No me acuerdo si fue en el 83 o en el 84 que hubo un terremoto bravo. Yo era un niño y se abrieron las calles incluso. Yo me acuerdo muy bien porque un tío que era de la Defensa Civil, como la casa de mi abuela era un parqueadero, él tenía unas carpas de la Defensa Civil allá que las había llevado para lavar, y las tenía lavadas ya, y toda la gente se refugió debajo de esas carpas. ¿Y qué escuchaba la gente? La radio. La radio siempre ha sido compañía. Ni la televisión, ni el periódico, ahora las redes sociales menos. Mire que hay gente en ese momento que no le han restablecido su señal de internet. Sí. Todo colapsó. La radio siempre será una compañía. Tan es así que los muchachos ni se movieron del puesto.
6: Sí, es verdad, lo que usted dice es muy cierto. Pero es que hoy en día usted sabe que la moda ya está acabando con todo eso.
4: Pero la moda es un error, porque así fue con el long play. Y mire que ya la gente está volviendo a grabar el long play. Sí, señor.
6: No, yo todo eso lo usé, vinilo, cassette.
4: Y ya se está usando otra vez. Vaya a ver cuánto vale una grabadora.
6: Está otra vez dando golpes.
4: Vaya a ver cuánto vale una grabadora de cassette. ¿No la consigue usted en 500 mil pesos?
6: Sí.
4: Eso es un lujo. Un tornamesa va de 4 a 5 millones de pesos.
6: Como tan...
4: enchapado en la antigua.
6: No está en la moda, todas las cosas viejas. Uh-huh. Entonces yo no dice, no, es que yo aprecio lo que es bueno. Uh-huh. Porque uno podía grabar la musiquita al antojo de uno en un cassette.
4: Claro.
6: Como uno quisiera.
4: Claro.
6: Y hoy en día, pues ya venden memorias por ahí al bulto.
4: Sí, al bulto, porque usted vaya ahora a liberar el virus tan berraco que le mete.
6: Cierto que sí.
4: Ajá.
6: Sí, Pipe, todo eso, pues lo que usted dice es muy cierto. Uh-huh. Porque yo viví en la misma época suya.
4: Sí.
6: En la época suya yo viví, claro. Uh-huh. Todo eso lo viví. Y usted, pues, comenta muchas cosas que me dan a mí.
4: Vea, es que pone por acá ya en las redes sociales que debe contener un kit de emergencia ante un sismo. Pero vea, usted puede tener el kit organizado y todo, y se le olvida. En momento de un temblor, usted vele por su vida. Y otra cosa que les he dicho, que la gente no hace caso, la gente no le tiene temor a Dios. Estamos como un Sodoma y Gomorra, y no es solo en Colombia, en el mundo entero.
6: Está en Venezuela orando, es que le dice que a María Diosia o al indio yo no sé qué, y al negro, pues a toda esa gente.
4: Al negro palomino.
6: Eso, todo eso, no, es que le digo sinceramente, Pipe, le voy a decir una cosa. Donde en Venezuela todos los venezolanos recapacitaran y se pusieran a orarle a Dios, el verdadero, seguro que no hubiera pasado eso, pero ellos adoraban, ¿no? Imagínense que eran bailando y que tiemble la tierra, que tierra, ahí les tembló. Mm. Ah, mire.
4: Y tiemble la tierra y se escapó Armenteros.
6: Yo le voy a decir una cosa, aquí en Medellín, porque hay muchas personas que son muy creyentes en Dios, y por eso es que Dios no borra este Medellín, por lo hay gente que es creada, pues que creen en él. ¿Entiende? Pero sí, digo sinceramente que aquí en Medellín, gracias al Señor, que hay mucha gente que cree en Él. Pues yo creo mucho en el Señor. A mí me dice, pero usted qué va a creer en una persona que usted no la ve ni...
4: Es que eso es la fe. Esa es la fe. La fe, la fe significa que usted cree sin ver.
6: No, es que yo no...
4: Esa es la fe.
6: Eso me han dicho. A mí me han comentado, y yo le digo, no, yo creo en Dios, como siempre toda la vida yo he creído en Él, y ya. Yo no necesito verlo, porque, pues, a lo sincero, yo no necesito verlo a Él, sino sentirlo, y saber que está dentro de mí.
4: Ajá.
6: Y ya. Yo no, pues, no, le bregan como a matar a uno como la fe. Le bregan a matar la fe.
4: Sí.
6: Pero no, yo le digo sinceramente, Pipe, yo aquí, pues, aquí en Confama, ¿se acuerdan Confama? En Confama iban a hacer un ritual, desde eso es que con brujerías y todo, y la gente se opuso.
4: Sí, un diciembre que iban a sacar al diablo, no sé qué vainas.
6: Yo no sé, sí, acuérdese.
4: Pues, en esos días fue el terremoto también allá en Río de Janeiro, que hicieron el Festival de Janeiro con el diablo y rindiéndole tributo a Satanás y una cantidad de cosas. La gente no tiene temor de Dios. Y mire, lo mismo que está presentando el mundo en este momento fue lo que pasó en Sodoma y Gomorra, donde todos con todas, habían tríos con animales, unos con otros, unas con otras. todo eso. Eso se vivía en la época de Sodoma y Gomorra. Hasta que Dios se canse y dice, no más, vamos a limpiar esto.
6: ¿Quién es el dueño de todo esto aquí? Dios. ¿Quién es el dueño de las vidas de nosotros, de todos nosotros los seres humanos? Dios. Dios es el dueño de todo esto. Antes nosotros estamos viviendo aquí por temporada.
4: Prestado. Mi vida es prestada.
6: Porque uno nace sin nada y se muere sin nada. O sea que usted aquí cuando nace no
4: tiene chicha ni limonada.
6: Mientras que se muere. Y ya, y aquí lo deja. Ah, que el carro más lujoso y más bacano de tantos millones. Usted murió, ahí quedó para el hijo.
4: Palmoso de la mujer. La palmoso de la mujer.
6: Sí. Ah, no, sí. Es que así le pasó a un tío mío. La mujer... El tío mío le dio un infarto. Ahí quedó la casa, ahí quedó tienda, quedó todo. Y la mujer joven. ¿Y sabe qué dijo ella? Ah, no. Él ya, yo no me voy a poner a guardarle más luto, sabiendo que él ya está muerto y yo estoy viva. Yo, ahí por ahí está con otro. Ajá. Ella quedó joven y quedó con todo lo del tío mío.
4: Sí.
6: Mire, póngase a pensar, qué tristeza. Pero bueno, son cosas de reales.
4: Ajá.
6: La realidad es esa. Usted, que no, que tan bueno tener una mujer joven, que tal. Bueno, llega y le da un yello a uno y ahí queda ella con todo y ella no se queda sola.
4: Ajá. Mire, por aquí están reportando en los edificios que con el alza del salario empezaron a suprimir los vigilantes y están poniendo portería, entre comillas, robotizada, porque eso no es robotizada, es una cámara. Y desde una sala de monitoreo revisan la cámara y ellos abren y cierran la puerta cuando les da la gana. Entonces reportan por aquí, vea, como la mayoría de los remotos tienen réplicas adicionales, me voy a ir porque no me siento seguro de este edificio después de haber estado atrapado durante el terremoto. En sí, ya que nadie nos dejaba salir ni abría la puerta principal, estuvimos atrapados dentro de unos 15, 20 minutos. He tenido que esperar muchas veces para salir del edificio y no confío en este sistema computarizado, especialmente en este momento. Sinceramente, deberían despedir a la persona que lo supervisa y ustedes como gerentes y propietarios. Imagínense qué triste eso. ¿Allí también?
9: El de allá, pues que tiene ese monitor para entrar.
4: Ajá. Vean, no hay botón de pánico, no hay nada. Simplemente que porque no cobran menos de un salario mínimo, entonces suprimieron los vigilantes, que son tan importantes. Ahí está. Imagínense. Y si se va la luz, ¿cómo van a abrir la puerta? ¿Se imagina? Fregados. Así es la vida. Bueno, muy bien. Ahí se van destapando muchas cosas que las toman como muy simples, como muy sencillas. Sí, entonces, ¿qué pasó?
6: ¿Viste? ¿Cómo te parece que te voy a comentar una cosita y ya no más?
4: Ajá.
6: Resulta que yo amanecí con el brazo izquierdo.
4: Tembloroso.
6: No en el hombro, sino ahí abajito.
4: Pero tembloroso.
6: En el huesito rotador o como se llame. Un dolor. Uh-huh. Ay, Pipe, yo voy caminando con esta así en la calle y esta así que porque de pronto no vaya con el carro, me jala y uy, me tengo que...
4: Oye, ¿quién es esta? ¿Quién es esta?
6: Espérame que me duela.
4: ¿Quién es esta?
6: Ah, pues la mujer mía.
4: No diga, mi mujercita, mi amorcito, diga. Mi bomboncito. ¿Cómo que esta? ¿Como un trapo cagado? Pues no, trátela bien. No. ¿Cómo a la moza sí le decís mi vida, mi amor, mi cielo?
6: Sí.
4: ¿Ah?
6: La muertita mía. Lo que pasa es que ella es muy brusca conmigo.
4: ¿Por qué? ¿Y ahora tenías la mano temblorosa o se te quitó con el susto?
6: No, sino que yo no sabía ni para dónde pegar, Pipe.
4: ¿Cómo se llama tu esposa? ¿Cómo se llama tu esposa?
6: Juliet,
4: métale un mamonazo en el brazo y ahora que le quite el dolor para que deje de hablar mal de usted.
6: No. Oiga, Pipe, o sea, no, ¿verdad que es eso, Pipe, hombre, que me duele tanto?
4: Eso se llama bursitis o tendonitis, producido por el sistema nervioso. Para eso necesitas la jalea de curuba y la jalea de pomelo, el Fortavit, el Bemba y el Big Factor, con eso te curas.
6: Ah, bueno, Pipe, lo va a pedir un favor,
4: sí.
6: ¿Me la vuelve a repetir, Marco?
4: Hágale, curuba y pomelo.
6: Curuba, comelo. cuál?
4: Fortavit. Bemba.
6: Bemba.
4: Y el Big Factor.
6: Y más Rivera.
4: Eso. Big Factor. Big Factor. No, y más Rivera tiene el negro bembón.
6: Ah, no, y la bemba es de Celia Cruz.
4: Yo escuchaba, cuando era pelado, que yo escuchaba, yo lo maté por ser tan bembón. Y yo, ¿qué? ¿Será que bemba es que un revólver o qué? Después me di cuenta que... Después me di cuenta que la boca... Colorada. Pero déjame hablar, hombre. Después me di cuenta que la boca de los morochos, que es así agrandada, que sí, le dicen bemba. Bemba. Tú tienes la bemba colorada, dame un besito con tu bemba colorada.
6: Ah, bueno, Pipe, yo con esto tengo...
4: Y al negro lo mataron por ser tan bembón, o sea, porque tenían la boca muy grande, los labios muy anchos.
6: Oiga, la musiquita que, bendito sea mi Dios, esos artistas ya no vuelven.
4: Pero usted lo escucha en Bienvenida Estéreo, no me digas que no ha escuchado Bienvenida. Sí,
6: claro.
4: 88.9 FM. Toda. Y Quítate de la Vida, Perico, es el perico, el bazuco. Que si yo llego a saber que Perico era sordo, yo paro el tren y no consumo perico.
6: Ajá.
4: Y La Caína también es La Cocaína. Que es un disco de Rubén Blades, sí.
6: Ah, sí.
4: Esos son discazos. Discazos.
6: Ah, sí, todos bendito sea.
4: Pero aquí
6: Dios,
4: como no ponen sino periódico de ayer. ¿Ah?
6: Ah, no. Yo le digo sinceramente, ahí el on play puede traer buenos temas desde que uno los coloque y les ponga como el sentido que quiere decir el tema. Ah. Ya, pero no, la gente pone, ah, no, que sopita en botella, ah, no, que...
4: Yo me la tomo más bien en un plato.
6: Pero los otros los van dejando a un lado.
4: Yo más bien me la tomo en un plato, sírvimela en un plato, en botella no.
6: Todo eso, usted ahí en Bienvenida Estéreo coloca temas muy buenos. Yo pedí uno muy bueno.
4: Ah, porque cree que ya las otras dos emisoras de salsa están poniendo el cantante, que no lo ponían, que porque era muy largo, ya lo están poniendo.
6: Ah, es como el Oriente, Henry Dios.
4: También, ese es un discazo.
6: Que tenía un tiempo de ir a hostiar la arepa y dormir un rato.
4: Sí.
6: Oiga, sí, Pipe, muy bacano. Muy bacana las emisoras que usted las tiene a su poder, muy bacano. Y usted tiene todo muy organizado, tiene buenos locutores. Sí, tiene muy buenos locutores. Ahí está Caliche.
4: Y Caliche
6: yo lo conocí. No lo conocí. Sino
4: Paquito
6: conocí
4: también, Paquito. Paquito también está Paquito.
6: Sí, Caliche. No, allá yo una vez lo llamé, a Caliche hace años que lo llamé. Ajá. Y le dije que estaba poniendo los boleros.
4: Sí.
6: Y dije, ay, Caliche, qué envidia. Ah, me vas a humillar con los boleros. Y apenas me puso a reír.
4: Ajá.
6: Pero, el Caliche... Pues no sé, le cogí como un aprecio a él.
4: Ajá.
6: Yo le cogí mucho aprecio a Caliche ahí en Radio Reloj.
4: Qué bueno.
6: Cuando estaban, pues, en Caracol.
4: Sí.
6: Muy bacano, Pipe.
4: Listo,
6: lo felicito mucho. Usted es una persona muy muy especial para Medellín.
4: Bueno, pues.
6: Yo, muy listo, especial. Todos ustedes.
4: Hágale. ¿Me tiro a la alcaldía o qué? ¿Me tiro a la alcaldía? ¿Para qué, mami?
6: Sí, hágale, no, a todos les deseo buena salud, muy buena salud a usted. Y Radio Reloj, excelente. No tiene como decir uno, ve, Radio Reloj le falta esto, no, nada, todo está muy bien.
4: Dice mi hermano.
6: Que los locutores de Radio Reloj, que son una berraquera, todos.
4: ¿Radio qué? Tienen... ¿Radio qué?
6: Radio Reloj.
4: Eso, entendí Radio Lelo.
6: No. No, oiga, pues sí, muy bacano.
4: Ajá.
6: Todo muy chévere, todo
4: listo,
6: muy chévere,
4: pues.
6: Hasta usted también.
4: Bueno, man.
6: De vez en cuando usted también hace un programa. Mira, en esta semana yo lo vi, me parece que la otra semana, lo vi en Bienvenida Estéreo, que usted estaba poniendo unos boleros.
4: Sí, por la tarde a las 6.
6: Muy bacano.
4: De lunes a jueves, presentó La Magia del Amor.
6: Eso, muy bacano.
4: Uh-huh.
6: Oiga, que Pipe se lució.
4: Dice mi hermano.
6: Oiga. Muy bacano, Pipe.
4: Bueno, pues.
6: Muy bacano que rescató toda esa música que está en el archivo.
4: Bueno, hermano.
6: Oye, Dios me lo bendiga.
4: Dale, pues.
6: A todos.
4: Oye, que te vaya muy bien.
6: Dios me lo bendiga a todos.
4: Bueno,
6: y
4: chao.
6: Y a todos los programadores, a usted más que todo, que es el fuerte ahí. Y a los locutores y a Caliche, que pues yo lo conozco en la voz, pero no, quisiera conocerlo algún día personalmente como a usted y a todos.
4: Hágale mano.
6: Que algún día usted me inviten a conocer la emisora. Qué bueno.
4: Listo.
6: Qué bueno conocer todo eso allá.
4: Hágale pues.
6: Listo pues, Pipe. Dios me lo bendiga.
4: Bueno pues, hablamos. Chao. Chao. Bueno. Ya me iba a decir capiche. Carlos y Pipe. ¿Ah? Bueno, tenemos otro oyente. Hola, buenas tardes. Buenas tardes. Aló.
10: Don Felipe, muy buenas tardes. 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
4: 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Listo. Llegamos al final del programa. ¿Hay otro audio? Sí. Hágale pues, escuchemos.
11: Buenos días, don Felipe. Mi nombre es Marcela. Es para preguntarle, ya compré el champú para cubrir, para quitar las canas. Y es para que me diga, por favor, lo utilizo. ¿Y cuánto tiempo lo utilizo? Gracias.
4: Bueno, se va a mojar la cabeza, cierra la canilla, aplique el champú, déjelo que actúe por ahí unos 5 minuticos. Luego se juega, hágalo todos los días. Recomendación, no se lave la cabeza en la noche porque se le pudre la raíz. Si tiene que madrugar, láveselo, madrugue un poquito más y se lo lava antes de irse a trabajar y que el aire le seque el cabello. Listo, para que lo tenga muy en cuenta. Lo utiliza todos los días. Eso le va a ir cubriendo las canas hasta que desaparezcan del todo. ¿Hay otra? Bueno, llegamos al final del programa. Muchísimas gracias, amigos oyentes. La asistencia técnica la cubrió José Fernando López Monsalve, al frente de micrófonos, su amigo de siempre, Juan Felipe Tobón. Por la atención prestada, gracias mil. Sigan en sintonía con la voz de la nostalgia 1530M. Ya llega Mágico Cóctel Musical con Gustavo Niño Mendoza. Un resto de día muy feliz. 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Chao, chao.
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1: Festival de la OTI. Representantes de Colombia. 1987, Marta Patricia. Vengan a mi hogar.

0: 1988, Harold, latinoamericano.
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0: fervor, qué fervor ha puesto en la interpretación Harold Orozco de esta canción Latinoamérica. 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
1: 1989, Yolanda González, el artista.
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0: 1990, Daniel Labbadia, Más que a mi madre.
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0: 1991, Juan Carlos Coronel, Consejo a mi hijo. 1992, Alexandra Villar, Yo no sé si estoy de moda.
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0: 1993, Alexa Hernández, ¿cómo volver a amar?
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0: 1994, Jorge Hernán Baena, Quiero Saber.
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0: 1995, César Mora, Veto Jamaica, solo por hoy.
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0: 1996. Voz en off. El tema Eres.
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1997, Andrés Cabas, Mis Amigos. 1998, Natalia Rodríguez, Amor por Latinoamérica.

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1: En 1999 no se realizó. En el 2000, Colombia no envió representante.

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1: La Organización de Televisión Iberoamericana desde 1972 empezó a realizar el Festival OTI, que sirvió para lanzar a nuevas figuras de la canción y consolidar a otras.

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1: En 1972, en Madrid, España, se realizó el primer festival y contó con la participación de Marisol, Basilio, Christopher y otros intérpretes de casi todos los países de América.
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1: Llegamos al final de nuestro mágico cóctel musical. Cerramos nuestro bar y guardamos nuestro archivo de historias para un próximo programa. Espero que este haya sido de su total agrado. Soy Gustavo Niño Mendoza y me siento muy complacido de haberles acompañado aquí en Tu Voz de la Nostalgia.
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1: Para enamorarnos en estas horas de la tarde, qué gusto saludarlos. Soy Vivi González, en el día de hoy acompañándolos vamos desde las 2 hasta las 10 de la noche con la buena programación que ustedes van a hacer a través de nuestra línea de WhatsApp 305-473-7772 o nuestra línea fija 604-475-7972 o 604-475-7973. Así que iniciamos con esta buena programación en estas horas de la tarde aquí en La Voz de la Nostalgia. 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
1: Así es, amamos a nuestros oyentes y por eso los complacemos a todos los que van entrando en sintonía, van enviando sus mensajes por nuestras líneas que están habilitadas para todos ustedes. Un saludo muy especial para quienes ya también están ahí disfrutando 24/7 de La Voz de la Nostalgia, 1530 AM, el corazón de la radio. Un saludo para la señora Ana Inés Arango, que se encuentra también en sintonía desde la Comuna 7 de Robledo, sí, ahí está López de Mesa. Un saludo muy especial para ella y para todos los que también ya vemos por acá, a Miriam y a todos los que se suman a esta gran familia de La Voz de la Nostalgia. Estábamos oyendo el romance del cacique y la cautiva en la voz de Oscar Golden y continuamos con más de esta hermosa programación para ustedes.

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1: Para enamorarnos siempre, estamos oyendo Los hombres no deben llorar de Kim Clave, lo oyes aquí en los 1530 AM, la voz de la nostalgia. Bueno, y voy a saludar también a nuestros oyentes que ya nos escriben a través de nuestra línea de WhatsApp. Por aquí me dice Johnny Escobar desde Corozal. Buenas tardes, Viviana. Feliz inicio de semana. Que ojalá este sea un día lleno de muchas bendiciones para ti y su bella familia. Mil gracias también, Johnny, y que esas bendiciones se multipliquen también para ti, para toda tu familia y para todos nuestros oyentes que están en sintonía en este momento con la voz de la nostalgia. Y continuamos con más de esta programación. Y sí, tengo el gusto de recibir todos sus mensajes, tanto en nuestras líneas fijas como en nuestra línea de WhatsApp, aquí en La Voz de la Nostalgia.

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1: Y te enamoramos con nuestros artistas invitados en esta tarde. Oíamos Alberto Vázquez, Te Espero. Ya son las 2:24 de la tarde. Los 1530 AM es el corazón de la radio, la voz de la nostalgia.

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1: Así es, somos el corazón de la radio, nuestro dial 1530 AM, la voz de la nostalgia. Ya a las 2:29 de la tarde vamos a ir a comerciales y de regreso estaremos con los tres a la vez y más de la programación que están haciendo todos nuestros oyentes a través de nuestra línea 305-473-7772.
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1: Así, solo éxitos en La Voz de la Nostalgia con Amanda Miguel. Hagamos un trato, que fue la canción que acabamos de escuchar. Y voy a saludar a nuestros oyentes que nos envían sus notas de voz a nuestra línea 305-473-7772. ¿A quién saludamos en estas horas de la tarde? ¿A quién tenemos por acá? Hola, buenas tardes.
2: Hola, Viviana. Hola. Buenas tardes. Espero que estés bien.
1: Bien, gracias.
2: Viviana, me vas a complacer. Me haces el favor con la musiquita de Miguel Bosé.
1: Sí.
2: Los temitas son Mi Libertad,
1: ajá,
2: Teorema de Amor,
1: okay,
2: y Eres Todo para Mí.
1: Listo, muy bien.
2: Viviana, muchísimas gracias, una feliz tarde. Chao.
1: Bueno, Raúl, para ti también una excelente tarde. Y preciso, quedamos entonces con los tres a la vez a esas horas del día, 2:36, aquí en La Voz de la Nostalgia. Y continuamos porque tenemos más programación para ustedes, porque somos el corazón de la radio.
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1: Así es, y para enamorarnos con este 3 a la vez solicitado por Raúl, uno de nuestros oyentes, con estos temas que hemos disfrutado en el día de hoy, Mi Libertad, Teorema y también Eres Todo Para Mí. Hablando de uno de nuestros artistas que hacen parte de esta casa, Miguel Bosé, Miguel Dominguín Bosé, su nombre completo, nació en la ciudad de Panamá y criado entre Madrid, España y Bogotá. En 1975 entra de lleno a la música y en 1977 firma contrato bajo el sello internacional Epic. Ese mismo año ve la luz su primer álbum y la canción Linda. Detalles de nuestros artistas que hacen parte de nuestra gran familia, la voz de la nostalgia, 1530 AM, el corazón de la radio.

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1: Y éxito tras éxito aquí en La Voz de la Nostalgia. Estábamos oyendo En la cárcel de tu piel de Braulio, 2:52 p.m. y continuamos con El corazón de la radio.

En la hermosa voz de Elio Roca estábamos oyendo Mis Desvelos por Ti. 2:56 PM, la voz de la nostalgia, 1530 AM, el corazón de la radio.

0: En la voz de Lolita estábamos oyendo una canción que llega al corazón, No renunciaré. Ya son las 3 de la tarde, acaba de cambiar el dial. 3 de la tarde, en la voz de la nostalgia, 1530 AM, el corazón de la radio. Vamos a comerciales y regresamos con más de la programación que hacen a nuestra línea 305-473-7772 y líneas fijas 604-475-7972, 604-475-7972. Continuamos con la voz de la nostalgia, el corazón de la radio.
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1: Para enamorarnos 24 horas al día, los 7 días de la semana, está nuestro dial 1530 AM, La voz de la nostalgia, el corazón de la radio. Oíamos a Corazón Mágico en la voz de Diango y vamos con más de esta programación que hacen nuestros oyentes en nuestras líneas que están para ustedes a disposición. 604-475-7972, 604-475-7973 y nuestra línea de WhatsApp 305-473-7772. 3 de la tarde con 10 minutos.

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1: La voz de la nostalgia, 1530 AM, el corazón de la radio. Y tenemos también información con respecto al suceso, ese fuerte sismo que nos despertó a todos los colombianos en el día de hoy. El terremoto de hoy lunes ya deja además un saldo preliminar de 111 personas muertas, de acuerdo con los informes preliminares entregados por las autoridades locales y los organismos de socorro. Entre tanto, continúan las labores de búsqueda y verificación en las zonas más afectadas. La tragedia golpeó con mayor fuerza el eje cafetero y al occidente del país, donde varias ciudades registraron colapsos estructurales, caída de escombros y graves afectaciones en viviendas e infraestructura pública. Información que te brindamos aquí en La Voz de la Nostalgia, 3 de la tarde, 14 minutos.

La radio, la voz de la nostalgia 1530 AM. Oíamos a Franco De Vita con su canción que enamora. Aquí estás otra vez. Ya son las 3:18 de la tarde. Continuamos con la programación en La Voz de la Nostalgia.

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1: Los éxitos de Gali Galeano también suenan aquí en La Voz de la Nostalgia. Lo tengo decidido, la canción que estábamos oyendo. Y vamos con más de esta buena programación. Invitación para todos nuestros oyentes a que continúen reportando su sintonía a través de nuestra línea 305-473-7772.

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1: Así es, te comunicamos con esos bonitos recuerdos en La Voz de la Nostalgia 1530 AM, el corazón de la radio. Y sí, también tendremos en esa hora los tres a la vez que puedes solicitar a nuestra línea 305-473-7772. Ya sabemos que es un artista, tres canciones, tres éxitos de ese artista que a usted le gusten y que los puede oír aquí con nosotros en La Voz de la Nostalgia.

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1: Y seguimos enamorándote, porque así lo vamos a hacer durante toda esta tarde con la programación que tenemos para ti. Vamos a comerciales y de nuevo estaremos ya con los tres a la vez y más de lo que solicitan nuestros oyentes a través de nuestras líneas de interacción que tenemos con ustedes. 3:30 p.m. en La Voz de la Nostalgia, 1530 AM, el corazón de la radio.
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1: Y oíamos en la voz de Lisette, Eclipse Total del Amor, una canción para enamorarte, aquí en La Voz de la Nostalgia, 1530 AM, el corazón de la radio. Y vamos con los tres a la vez en este momento, en estas horas del día, 3 y 39 minutos de la tarde, porque sí, un solo artista, tres de sus éxitos suenan aquí en La Voz de la Nostalgia.
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1: Ana Gabriel, artista invitada en Los Tres a la Vez, aquí en La Voz de la Nostalgia, los 1530 AM, el corazón de la radio. Sí, estábamos oyendo sus temas, ¿Quién como tú? Hay amor y Simplemente amigos, temas que hacen parte de himnos inmortales del desamor y el romance secreto, y que bueno, los disfrutamos aquí en La Voz de la Nostalgia. Ana Gabriel, nombre real María Guadalupe Araújo Young, nacida el 10 de diciembre de 1955 en Sinaloa, México, una de las cantautoras más grandes de la música latina, conocida mundialmente como la Diva de América. Se destaca por su inconfundible voz rasgada y su impresionante versatilidad para dominar géneros que van desde la balada pop hasta la música ranchera y el mariachi. Artista de la Casa de la Voz de la Nostalgia de los 1530 AM, el corazón de la radio. Y vamos con más de la buena música que tenemos, música que solicitan nuestros oyentes a través de nuestra línea de WhatsApp, sí, la línea 305-473-7772. Saludamos entonces aquí a Erika que nos dice, hola Vivi. Erika desde el Santuario reportando sintonía, si me puedes complacer con una super canción, que tengas linda tarde, gracias, me encanta este programa. Bueno, Erika, con todo gusto te vamos a complacer, aquí está tu artista favorito también y la canción que solicitas a La Voz de la Nostalgia.

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pueden enviar su mensaje a nuestra línea 305-473-7772 y disfrutar de las canciones que quieren programar, así como lo hizo Erika desde el municipio del Santuario Antioquia con la canción Prueba a llamar mi amor de Nicola Di Bari. Continuamos con más de la programación que tenemos para ustedes en esta tarde. Les recuerdo que ya estamos a poco tiempo de iniciar el programa que nos encanta, que nos enamora y que nos fascina. Ese programa que son dos que parecen en uno, a seguir de las 5 de la tarde hasta las 7 de la noche, esa balada y ese bolero. Así que mucho más tenemos aquí en La Voz de la Nostalgia, 1530 AM, el corazón de la radio.

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1: Así es, para enamorarnos siempre, 24 horas al día, los 7 días de la semana, acompañados con los 1530 AM, La Voz de la Nostalgia. Vamos a comerciales, de nuevo estaremos con ustedes en la programación de las horas de la tarde y sobre todo, ya también estamos a punto de llegar a ese programa que nos gusta, dos que parecen uno, de 5 a 7 de la noche. Soy Vivi González, acompañándote aquí en La Voz de la Nostalgia.
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1: Amamos a nuestros oyentes y amamos darles gusto con las canciones que solicitan a través de nuestra línea 305-473-7772. Una canción también solicitada por Nubia Henao desde Manrique nos dijo en su mensaje: muy buenas tardes, Viviana, soy Nubia. Por favor, me puedes complacer con la canción Alta Gracia de las Cuatro Monedas. Muchas gracias. Bueno, con todo gusto ya hemos complacido a Nubia y seguimos complaciendo a más de nuestros oyentes porque sí, nos siguen enviando sus mensajes, John Freddy, Miriam y más se van sumando a nuestra familia, La Voz de la Nostalgia, 1530 AM, el corazón de la radio.

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1: Así como nos enamoramos de los mensajes que llegan de nuestros oyentes a nuestra línea 305-473-7772, nos saluda en esta tarde, ya siendo las 4:17, sí, ya antecitos. John Freddy Río nos dice desde Itagüí, buenas tardes Viviana, por acá entrando en sintonía. Soy John Freddy de Itagüí, me haces el favor y me pones un tema de Juan Baú, acaríciame, muchas gracias, bendiciones de lo alto. Para ti también, John Freddy, muchas bendiciones. Y sí, esperamos hayas disfrutado de este tema que has programado en nuestra línea 305-473-7772. Y también puedes hacer esa llamada a través de nuestra línea fija 604-475-7972 o 604-475-7973. Somos la voz de la nostalgia, 1530 AM, el corazón de la radio.

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1: Así es, y nos enamoramos con la voz también de Leo Dan, ¿Cómo te extraño, mi amor? 4:21 p.m. y sí, más de la programación está aquí en esta tarde en La Voz de la Nostalgia. Soy Vivi González, acompañándolos en este día hasta las 10 de la noche para que programemos. Les recuerdo que ya estamos a pocos minutos de iniciar dos que parecen uno. Esa balada, el bolero, balada y bolero, que puedes programar también a nuestra línea 305-473-7772. A seguir de las 5 de la tarde hasta las 7 estaremos con dos que parecen uno.

Esto lo informamos con el deseo de todos los que están en este momento en la sintonía, de acuerdo a lo que ha pasado en las horas de la mañana, pues queremos compartirles con respecto a la inquietud que existe de que si hay una réplica en las horas de la noche. Julio Fierro Morales, director general del Servicio Geológico Colombiano, fue enfático en señalar que aunque el registro de réplicas es un comportamiento natural y esperado tras un sismo de esta escala, la ciencia no permite establecer con anticipación cuándo ocurrirá. Desde la ciencia no es posible predecir ni la hora en que va a ocurrir una réplica, ni mucho menos su magnitud, insistió el directivo tras calificar de irresponsables los mensajes alarmistas que circulan en plataformas digitales. Compartimos esta información entonces con respecto a la inquietud que había, que si podía presentarse una réplica en las horas de la noche. Entonces, esto es lo que estamos dando a conocer con respecto a lo que se ha presentado en las horas de la mañana y que también estamos informando a toda nuestra audiencia de La Voz de la Nostalgia 1530 AM, el corazón de la radio.

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1: 4:31 PM, vamos a comerciales. Estábamos oyendo en la voz de Miguel Ángel Robles, Viuda a los 20 años. Y después de comerciales, pues, llegaremos con más de la programación, Los Tres a la Vez y todo lo que solicitan a través de nuestras líneas habilitadas para ustedes. Esto es La Voz de la Nostalgia, 1530 AM, el corazón de la radio.
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0: Así es, somos la emisora romántica de Medellín, el corazón de la radio, la voz de la nostalgia, 1530 AM. 4 de la tarde con 39 minutos y voy con los tres a la vez, un artista, tres éxitos que disfrutas aquí en La Voz de la Nostalgia.
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Estábamos con estos tres a la vez y aquí en La Voz de la Nostalgia con un gran artista que nos acompañó en el día de hoy con sus canciones Castillo Azul, Bésame, La Cima del Cielo y sí, les estoy hablando de Ricardo Montaner. Oiga, un Ricardo Montaner que ha hecho historia, no solo digamos en su carrera artística de forma individual y sí también por la forma en cómo tiene a su familia, que estuvo en un reality show en donde mostraron esa vivencia a nivel del conjunto familiar. Y sí, él, Ricardo Montaner, quien lo recordamos, su nombre real, Héctor Eduardo Regiero Montaner, nacido el 8 de septiembre de 1957 en Avellaneda, Argentina. Es una de las voces masculinas más formidables, queridas y exitosas de la balada romántica en español, aunque nació en tierras argentinas, migró durante su infancia a Venezuela, país que lo adoptó, donde obtuvo la nacionalidad y en el cual despegó formalmente su legendaria carrera artística. Ha vendido más de 25 millones de discos a nivel mundial y hace parte de nuestra casa, La Voz de la Nostalgia, 1530 AM, el corazón de la radio.

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1: 4:57 y sí, nos enamoramos siempre de nuestros artistas que nos acompañan aquí en La Voz de la Nostalgia 1530 AM, el corazón de la radio. Estábamos oyendo No Puedo Quitar Mis Ojos de Ti, de Matt Monroe. Continuamos con más programación y sí, ya estamos a pocos minutos de iniciar con lo que nos gusta a todos, dos que parecen uno.

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0: El Divo de Juárez, Juan Gabriel, hasta que te conocí, 5 de la tarde, 5 minutos, vamos a comerciales y de nuevo estaremos con dos que parecen uno, aquí en La Voz de la Nostalgia, 1530 AM, el corazón de la radio.
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Y llegamos a nuestra cita de lunes a viernes en esto que es Dos que Parecen Uno. Aquí en La Voz de la Nostalgia 1530 AM, el corazón de la radio. Soy Vivi González, acompañándoles a ustedes y teniendo el gusto de recibir sus mensajes a través de nuestra línea 305-473-7772 y 604-475-7972 o 604-475-7973. 5:13 PM y así iniciamos esto que es Dos que Parecen Uno.

Brasil y con el sabor de Agostinho dos Santos, ese saborcito de Brasil. Iniciamos esto que es dos que parecen uno. Y sí, usted puede programar esa balada y ese bolero. Esa balada y ese bolero a nuestra línea 305-473-7772. Así que lo invitamos para que disfrute con nosotros de este programa de La Voz de la Nostalgia, 1530 AM, el corazón de la radio. Dos que parecen uno.

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1: Al corazón, esas cartas de amor las oyes aquí en esas melodías en la voz de la nostalgia 1530 AM, el corazón de la radio. Esto es Dos que parecen uno, una balada, un bolero, una balada, un bolero que puedes solicitar a través de nuestra línea 305-473-7772 o 604-475-7972 o 604-475-7973. Oíamos en la voz de Rafael Martos, Como yo te amo, y Ángel Luis Canales con Nostalgia. 5:30 PM, vamos a comerciales, pero la invitación es para que continúes aquí con nosotros, con el corazón de la radio, la voz de la nostalgia 1530 AM, porque seguimos con más de esto que es Dos que parecen uno. Me preguntan los oyentes en este momento, oye, ¿puedo reprogramar la balada y el bolero? Claro que sí, nuestras líneas están habilitadas para eso, para que puedas programar esa balada y ese bolero aquí en esto que es Dos que parecen uno. Así que facilito, pueden ustedes enviar ese mensaje y disfrutar con nosotros en estas horas del día de todo lo que traemos aquí en Dos que parecen uno.
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1: 5 de la tarde con 42 minutos avanzamos en este día, donde estamos en este programa, dos que parecen uno, de la voz de la nostalgia, 1530 AM, el corazón de la radio. Y disfrutamos de la última carta con Marcos Roberto y Ámame con los Maraqueros. Les confieso a los oyentes que yo aquí me disfruto cada una de las canciones. Y yo me imagino que también ustedes en su hogar o en su punto de trabajo, donde se encuentren disfrutando de la voz de la nostalgia, pues también hay canciones que las cantan así a todo pulmón. Y nos alegra saber que disfrutan de nuestra programación. Y voy con más de los oyentes que también hacen parte de esta gran familia, que nos saludan y nos programan sus canciones. Hola, buenas tardes.
2: Buenas tardes, Vivi.
1: Hola.
2: Marión Ríos del barrio Buenos Aires.
1: Hola, Marión.
2: Participar dos que parecen uno.
1: Sí.
2: Bueno, el bolero de Aldemar Dutra me está oliendo el alma.
1: Ok.
2: Y la balada.
1: Ajá. Sí.
2: Así va. De Sandro.
1: Así, listo, muy bien. Excelente, Marión. Nos alegra tenerte en la sintonía desde el barrio Buenos Aires. Y vamos con esto que son dos que parecen uno. Aquí, sí, aquí en La Voz de la Nostalgia, donde disfrutas de esta excelente programación 24 horas al día, los 7 días de la semana. Aquí continuamos con lo que solicitan a través de nuestra línea 305-473-7772.

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1: Ese mensaje de amor que se plasma en estas canciones y que las oyes aquí en La Voz de la Nostalgia 1530 AM, el corazón de la radio. Les damos la bienvenida a quienes van llegando a la sintonía y sí, estamos en Dos que Parecen Uno, donde puedes programar una balada, un bolero, una balada, un bolero. Nuestras líneas 305-473-7772, 604-475-7972 o 604-475-7973. Oíamos a Sandro de América, la canción Así, y también estuvimos disfrutando de Altemar Dutra con Me Está Doliendo el Alma. Continuamos con más de eso que es Dos que Parecen Uno aquí en La Voz de la Nostalgia.

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1: Así es, una balada y un bolero es lo que estábamos oyendo aquí en Dos que parecen uno, en la voz de la nostalgia 1530 AM, el corazón de la radio. Disfrutamos de Yo quiero ser tu amor de José Luis Rodríguez, El Puma, y Dos gardenias de Daniel Santos con la Sonora Matancera. Canciones programadas por John Freddy Ríos desde Itagüí, a quien nos alegra tenerlo también en la sintonía. Invitación para todos los oyentes para que también envíen sus mensajes a nuestra línea 305-473-7772 y programen esa balada y ese bolero aquí para que sigan disfrutando de esto que es Dos que parecen uno. Vamos a comerciales y continuamos con nuestra programación.
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6 de la tarde con 13 minutos, la voz de la nostalgia, 1530 AM, el corazón de la radio. Estábamos disfrutando de Las horas son más lentas, también acá, cuando estamos enamorados, sí, así es. Disfrutamos de todo este ambiente romántico en estas horas de la tarde y con grandes exponentes de la música en los boleros que estábamos oyendo, Fernando Fernández, Hipócrita, y Bella Mujer de Manolo Otero. Continuamos con más de la programación que hacen nuestros oyentes, porque sí, nuestra línea está activa, 305-473-7772, igual las líneas fijas, 604-475-7972, 604-475-7973. Y tenemos más de la buena programación en dos que parecen uno, aquí en La Voz de la Nostalgia.

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6:20 p.m. Vamos avanzando en este día, en este lunes, inicio de semana, en la compañía de La Voz de la Nostalgia, 1530 AM, el corazón de la radio. Qué gusto acompañarlos en estas horas de la tarde y en este programa que es Dos que parecen uno. Programa que hacen nuestros oyentes enviando esa balada y ese bolero, el nombre de esas canciones que les gustan, estos dos géneros, balada y bolero, a nuestra línea 305-473-7772 o también las líneas fijas 604-475-7972 o 604-475-7973. Estábamos oyendo a Julio Iglesias, A veces tú, a veces yo, y en el bolero a Ismael Miranda con Insaciable. Bueno, quiero saludar también a nuestras oyentes, a Nubia Henao de Manrique, a Miriam Rabe de Robledo, a Estela Centeno de Bomboná Centro, que también están aquí haciendo parte de nuestra programación. Continuamos con lo que solicitan nuestros oyentes en esto que es Dos que parecen uno.

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0: Y estamos aquí en eso que es dos, que parecen uno. Estamos disfrutando de toda esta buena programación que están haciendo nuestros oyentes a través de nuestra línea 305-473-7772. Invitación para que sigan con nosotros, disfrutando de todo esto tan bonito de hoy lunes, en donde tenemos la oportunidad de viajar en el tiempo con estas canciones. Las dos que sonaron fueron programadas por Nubia Now, que está reportando sintonía desde Manrique. Un abracito para ti, Nubia. Lo que oímos fue Esta noche tienes que ser mía. Perdón, no, esa la acabamos después de hoy. La que estábamos oyendo era Tantos deseos de ella y Angustia de Bienvenido Uranda con la Sonora Matancera. Y continuamos con más de la buena programación. También los invito porque nuestras líneas fijas están activas. Claro que sí, usted puede llamar a nuestra línea 604-475-7972 o 604-475-7973. Somos la voz de la nostalgia, el corazón de la radio, y estamos en esto que es dos que parecen uno y que puede seguir aquí con nosotros. En esta buena programación, ya siendo las 6:30 de la tarde, vamos a comerciales y la invitación para que continúes en esto que es dos que parecen uno.
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Y así la música une nuestras almas en libertad y por eso estamos aquí con dos que parecen uno. Solo éxitos de la música romántica los encuentras en La Voz de la Nostalgia, 1530 AM, el corazón de la radio. 6:35, vamos hasta las 7:00 p.m. con este programa, en donde pueden programar la balada y el bolero, que les gusta, que les encanta, a nuestras líneas 305-473-7772. Y vamos con más de lo que solicitan nuestros oyentes, porque sí, este programa lo hacen ustedes a través de nuestras líneas, enviando sus canciones favoritas, en este caso, balada y bolero.

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Definitivamente un programa que enamora. Canciones que llegan al corazón, que nos hacen revivir momentos inolvidables. Con la programación que hacen los oyentes, pasamos de ese amor, de estar enamorados, de recordar instantes donde de pronto estaba el desamor, donde tal vez teníamos una espinita en el corazón. Y que esos poemas que se vuelven canciones, pues lo describen muy bien. Estuvimos oyendo esta noche Vas a tener que ser mía, de Saúl, y Por qué no he de llorar, de Fernando Valadez. Incluso una de las canciones que está en el escalafón también, en el escalafón de la fama, sí. Esta noche Vas a tener que ser mía, de Saúl. Ustedes pueden votar también por esas canciones favoritas para que vayan subiendo en ese escalafón. Canciones solicitadas por Miriam Rabe de Robledo, a quien también le enviamos un abrazo gigante. Y sí, 6:43 de la tarde, vamos avanzando en este lunes, en esta programación que tenemos en dos que parecen uno, y que seguimos también saludando a nuestros oyentes que se comunican a través de nuestra línea fija, 604-475-7972, Carlos Monsalve desde Robledo, y aquí están las canciones que ha solicitado también, haciendo parte de toda esta bonita forma de expresar los sentimientos aquí en esto que es dos que parecen uno, de la voz de la nostalgia.

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Yo solo puedo decir en la programación que hacen los oyentes, felicitaciones. De verdad que me tienen aquí cantando cada una de las canciones, disfrutándola con ustedes en la distancia, porque no es para menos. Solo éxitos se oyen aquí en La Voz de la Nostalgia, en esto que es Dos que Parecen Uno, de nuestro dial 1530 AM. Voy saludando también a quienes están reportando sintonía a través de nuestra línea 305-473-7772, a Francisco Alonso en Bogotá, a Humberto Valdés en el barrio Enciso, y que están también ahí listos para hacer la programación de sus canciones. Nos encanta de verdad recibir sus mensajes, mucho más sus notas de voz e incluso oírlos por nuestra línea fija, porque de eso se trata. Hacer una programación que ustedes disfruten y sobre todo que puedan tener el gusto de oír a sus artistas favoritos aquí en La Voz de la Nostalgia. Y continuamos con más de lo que traemos en esta tarde, ya a las 6:52. Oiga, el tiempo va corriendo rápidamente, ya llegamos a las 6:52 y sí, también continuamos con más de lo que tenemos en esto que es Dos que Parecen Uno aquí en La Voz de la Nostalgia.

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0: 6 de la tarde con 58 minutos y hemos llegado al final en el día de hoy de eso que es dos que parecen uno. Esperamos hayan disfrutado de toda esta bonita programación, de todas estas canciones que siempre dejan huella en el corazón cada vez que las oímos. Y la invitación es para que continúes en nuestro dial 1530 AM, la voz de la nostalgia, el corazón de la radio. Vamos a los comerciales y de nuevo estaremos con ustedes en toda la programación porque los estaré acompañando hasta las 10 de la noche, con lo que programen a través de nuestras líneas 305-473-7772, líneas fijas 604-475-7972 o 604-475-7973. Así que continuamos en esto que es la voz de la nostalgia, el corazón de la radio.
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